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1: Hola, hola, ¿cómo está todo el mundo? Espero que muy, pero muy bien, muy buenas tardes. Yo soy Pavoro y los saludo con mucho gusto. Justo ahora cuando el reloj nos marca las 5 de la tarde con 6 minutos. En este mágico, místico y misterioso. Es el martes del capítulo 8, como no queriendo la cosa. Capítulo 8, página 4 del libro 2026. Saludo con mucho gusto a Paulita Matus, que está ahí en los controladores. Y te saludo con mucho gusto a ti también, que en este momento yo sé que estás ahí navegando y circulando por las paradisíacas calles de nuestra ciudad capital. Ahora y en este instante, que tenemos una temperatura de todos tus 43 grados centígrados, 109 grados Fahrenheit, es el equivalente. Una probabilidad de lluvia inexistente, los vientos a 12 kilómetros por hora y con una humedad del 27%. Así andamos en este preciso instante acá en Mexicali, super calorón termonuclear. Bueno, escuchábamos hace un momento, ¿no? Journey, Don't Stop Believing. Esa canción invariablemente, o sea, arrancamos bien, arrancamos finos, arrancamos, pero que si chulada. Con la programación que tenemos en Globo 101.9. Y esta canción le decía a Paulita Matus que invariablemente me regresa, me remite a el programa aquel de los 2000, Glee. ¿Te acuerdas? ¿Lo recuerdas? Qué buenas canciones, qué buenas versiones, mejor dicho, tenía ese show. Y las elegían, pero que sí, así milimétricamente. Y esta creo que es de las grandes representativas de aquel programa, ¿no? Esta que acabamos de escuchar justamente, Don't Stop Believing. Bueno, así como esta canción, tenemos muchas más a lo largo de la programación de aquí hasta las próximas 2 horas. Tenemos un programazo con la información buena onda y a veces ni tan buena onda en esto que es el panorama global. Oye, vamos a dejar por primera vez en mucho tiempo ahí tranquilos y en paz tanto a la presidente como a el presidente de los Estados Unidos. Porque ya ves que pues siempre dan plática. Eso es lo interesante, ¿no? Tanto la presidenta Sheinbaum como el presidente Trump. Pero algo está ocurriendo en el Caribe mexicano y que representa un impacto importante, no solamente en temas ecológicos, sino económicos. México está anunciando una inversión de $115 millones para contener el sargazo en el Caribe. Te platico todo el mitote más adelante. También en los deportes, te cuento que hoy arranca la Leagues Cup. Sí, le dan en la torre a las ligas locales, a la liga gringa del fútbol como a la mexicana, para jugar un mes, una liguilla ahí medio, pues hay ahí, ¿verdad? Esa de repente sí está entretenida, pero oye, empiezan los equipos bien, empiezan a agarrar viadita, van agarrando ritmo, forma, y tracas, empieza la bendita Leagues Cup y se rompe todo dentro de las propias ligas, ¿no? De las ya en su torneo local. Pues bueno, también tenemos espectáculos y hay varias cosas que platicar. De hecho, hoy es cumpleaños de Karina Torres. Sí, la influencer, youtuber, justamente, ajá. Y como que ya se va a unos cuantos días que arrancara la Casa de los Famosos, ya perfilándose como una de las favoritas del público. Pero bueno, ya lo estaremos comentando más adelante. También tú te puedes comunicar al 686-201-8971. Ese es nuestro Globi Watts. El reporte del tráfico. Esperando que todo esté tranquilo, por favor. Chicos, les decíamos ayer, manejando calmados, tranquilos. Vamos a llegar a lo mejor 5 minutos tarde, 10 minutos tarde. Pero el tema es que lleguemos. Vamos dándole calmado, vamos dándole sin prisa. Vamos saliendo sin acelere, sin estrés. El sitio al que vamos, ahí va a estar, no se va a mover. Y si nos está esperando una persona, bueno, le marcamos. No le gusta que le llamen, mándale un bendito WhatsApp entonces y dile, voy 5 o 10 minutos atrasado, no te vayas. Agradezco, aprecio tu paciencia. Y listo, para no andar todos a las carreras. Vale, pero pues bueno, también puedes pedirnos musiquita y puedes mandar tus saludos. ¿Y quiénes son los cumpleaños del día de hoy? Para felicitarlos con todo el gusto del mundo. 686-201-8971. Oye, y para la segunda hora, para el segundo turno, ¿cómo subir tu autoestima sin caer en el narcisismo? Sin caer en el, aquí yo soy Juan de las Pitayas, aquí yo soy el mero mero metatero. No, mijito, hay una delgada línea, de hecho, entre la autoestima y el narcisismo. Y también lo vamos a platicar. Eso llega en el segundo turno a las 5 de la tarde con 10 minutos. Con 11 minutos, yo soy Baboro. Pásenle a la risa y sean todos bienvenidos, pero súper bienvenidos a esto que es el programa de la tarde.

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2: Son ahora y en este momento, las 5 de la tarde con 20 minutos, vamos a por la información en esto que es el Panorama Global. Oye, te lo decía hace un momento, México anunció una inversión de 115 millones de dólares para contener el sargazo en el Caribe. Sí, efectivamente, México anunció en días recientes una inversión de más de 115 millones de dólares para poder abordar el creciente problema del sargazo. Esto es un es una alga. Hay que gesticular muy bien, ¿no? Es una alga marrón que este año ha cuadruplicado su presencia en el Caribe mexicano y que pues supone una amenaza no solamente en términos ambientales, sino que también pues para la llegada de turistas, que es la principal fuente económica de esa región, ¿no? Del Caribe mexicano. Y lo dicen textualmente los entrevistados. Este ha sido un año realmente difícil, atípico. Esto lo dijo la secretaria del Medio Ambiente durante la conferencia mañanera, y agregó que lo que hace más de una década era un fenómeno temporal. Fíjate cómo es el asunto, cómo es desde 10 años atrás venía avisando: ahí vengo, ya llegué, voy a estar un ratito, voy a tardar otro añito más en llegar, ahí vengo caminando, ya me estacioné aquí con ustedes, mijitos, ya no me muevo, ¿no? Como no queriendo la cosa. Entonces este fenómeno, pues que era temporal, de solamente unos cuantos meses, se ha convertido en un problema continuo. De hecho, lo dice textualmente, este año ha llegado a las playas del Caribe mexicano 4 veces más de sargazo que en el 2025, y tenemos 27 veces más que el promedio histórico. Le hacen la torre a las playas de Cancún, a toda la Riviera Maya, todo. Que si Playa del Crimen, del Carmen, que si Playa Tulum, no, ni se diga, mano. La última vez que estuve en aquella área del país fue hace 6 años. Anduve por el rumbo de Bacalar, de Tulum, de Playa del Crimen, de Cancún, echando ahí un rolecillo, y apenas en ese momento recién había llegado un tantito de sargazo, pero era mínimo, se veía como si hubiera pasto, como zacatito en el agua. Le hacen la torre porque todo ese color lindo azul que tiene y que caracteriza el mar del Caribe mexicano, pues se tiñe de un color café espantoso que parece que hay ahí guacalita, ¿no? Entonces, la verdad, no está padre. Sí le das en la torre, y pues por eso es que es realmente preocupante. Pero la verdad, deberían de ponerse a estudiar y a buscarle ahí el tema del sargazo, porque pues nada más, espérate que averigüen cómo fumárselo y vas a ver que hasta rápido, hasta falta va a hacer sargazo en México. Cállate. En otra información, y esto en los
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2: Oye, en los deportes. Ahí tienes que la Leagues Cup arranca, y en ese momento el Pachuca contra el Cincinnati están empatados a 1 en el minuto 28. El Columbus Crew contra el Atlas también en el minuto 28. Aquí el Columbus Crew va ganando 1-0. Para las 5 de la tarde se juega el Charlotte contra Pumas a las 5:30.

0: Minnesota contra Juárez para las 7 de la tarde, 7:10, tiempo del Pacífico. Tigres contra el Real Salt Lake. Y para las 7:30 se estaría jugando el Whitecaps contra el Atlante. Ya se estarán jugando más partidos a lo largo de la semana, ¿verdad? Pero estos son los del día de hoy. Bueno, en otra información, y esto en los...
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0: En los espectáculos. Oye, pues ahí tienes, te decía que la Casa de los Famosos México 2026 está de manteles largos para celebrar el cumpleaños de Karina Torres, que es la influencer trans que en tan solo, te decía hace un momento, cuestión de días, se ha convertido en una de las grandes favoritas del público en México. Y desde muy temprano, pues la producción sorprendió pues a esta youtuber con un pastel, con postres, con globos, una fiestita ahí buena onda, ¿no?, que compartió con el resto de los habitantes. De hecho, sus compañeros aprovecharon pues el regalito, el bonito obsequio, para cantarle las tradicionales mañanitas y también para echarle porras y llenarle de abrazos, de besos, de apapachos, con lo que pues expresaron su cariño. Sí, muy compañeritos, ¿verdad? Pero al rato, como si fueran Pokémon, ¡órale, Karina, yo te nomino! ¡Yo te elijo! ¡Órale! Ahí, ¿no? Bueno, pues está bien que disfruten el amor y la paz que todavía reina en la Casa de los Famosos México 2026. Son ahora las 5 de la tarde con 26 minutos. Chicos, chicas, vayan felices. Informados están que esto ha sido el Panorama Global.
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1: Son ahora en este instante las 5 de la tarde con 34 minutos aquí en el programa de la tarde a través de Globo 101.9. Éxitos todo el día. Ahí estuvo Black Eyed Peas con Meet Me Halfway. Encuéntrame a la mitad del camino. Meet Me Halfway en el programa de la tarde. Éxitos todo el día a través de Globo. Y justamente una canción que saliera, que apareciera por ahí del... ¿qué? 2000... como 2009. Si mal no recuerdo, de un álbum, de su álbum de estudio que se llamaba The End. Bueno, era E&D, pues estaba separado y como por puntos. Pero The End, The Black Eyed Peas. Aquí en el programa de la tarde. Oye, te cuento y te platico en este momento todo lo que tienes que saber para que no te quemen los sesos. Justamente con lecciones definitivas. En el día de hoy, lecciones definitivas para hacer una videollamada sin pasar ninguna vergüenza. Ojito, puede ocurrir. Yo nada más te digo, no porque me haya pasado. Me han contado. Sí, accidentes que se dan, básicamente. Punto. Número. Punto número uno, lecciones definitivas para hacer una videollamada sin pasar vergüenzas. Revisa la cámara antes de conectar, no después, antes, haz las pruebas, mano. Y a lo mejor, pues ve programando los filtritos, ¿no? Nada más verifica que a lo mejor tu nieto, tu hijita, tu sobrinijo, ¿verdad? No hayan utilizado la computadora o el teléfono antes de hacer la videollamada y justo cuando te conectas ahí al Teams, al Meet, al Zoom, al no sé cuál, aparezcas con el filtro del perrito, o con el estilo ahí delante del CEO de la compañía, o con el director, o con el patrón, qué sé yo. ¡Punto! ¡Número! Sí, puras vergüenzas, mano. Punto número dos. También asegúrate de que el micrófono esté apagado cuando empieces a quejarte del jefe. Oh, es que este viejo no sé qué me tiene hasta la no sé cuál. Ya huele a baúl, como dicen allá, ¿no? Como dijeron las descasadas en Puebla, ¿no? Se hizo un mitotazo, ¿supiste? De las diputadas en su podcast, ¿no? Hombre, se puso aquel mitote, pero bien cañón. Y que se vaya, y para la miseria que me... ¿Qué? ¿Y cómo? ¿Está prendido? ¿Ya estamos al aire? Avisen, avisen, ¿no? López Dori, me la... Pérez Prado con música de Agustín Lara. No, que Loret es un pendiente. ¿Qué te pasa? Te puede pasar, puede ocurrir a todos, ¿verdad? Y ahí andamos poniendo luego nuestras caritas de... Ay, pues quiero decirles con el corazón en la mano, dispénsenme, ¿verdad? Que no sé qué. ¿Cómo pasó con las diputadas del pueblo? Ahí andan con su corazoncito pidiendo disculpitas. Ajá, no, espérate. Punto. Número. Punto número 3. También asegúrate de tener la ropa puesta, mano. Ok, al menos pantalones para no andar saliendo en boxers, en calzones, en qué sé yo, de perdida. Procura tener ahí medio planchada la camisa. No sé si requieras traer corbata o saco, pero que se vea al menos, pues como medium shot, ¿no? Del ombliguito para arriba, todo bien. De abajo, pues en calzón. Ah, regresando al punto número 2, ¿verdad? O al punto número 1. Ya cuando se acabe la reunión, no te levantes luego, de la media... Ah, ya se acabó este asunto. Y te vas caminando. Y se te olvida que pues nada más andábamos trajeados en el tren superior. Mientras te retiras, todo mundo viéndote la... pues los boxers ahí de... De los ositos cariñositos o algo por el estilo, ¿verdad? Así que, abusado, mucho ojo. Y esto es básicamente lo que tú y yo debemos de saber para no quemarnos los sesos con las lecciones definitivas para hacer una videollamada sin pasar vergüenzas. Son las 5:38, yo soy Baboro. Vamos a colocar más música aquí en el programa de la tarde.

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1: Soña mismo, a las 5 de la tarde con 51 minutos aquí en el programa de la tarde a través de Globo 101.9. Éxitos todo el día. ¿Qué tal? ¿Cómo este? De Oasis. Stand by me. Qué bárbaro, ¿eh? Cancionaza. Cancionaza de esta banda inglesa. Una canción que saliera por allá en 1997 y que va perfectamente con nuestros nuevos martes noventeros aquí en el programa de la tarde. Apláuscale muy fuerte. Esta canción fue lanzada por allá de septiembre del 97, si mal no recuerdo, y forma parte de aquel álbum, tremendo álbum llamado Be Here Now. Gran, gran álbum. Tremendos éxitos ahí mismo. ¿Qué tal? ¿Y qué me dices del Definitely Maybe? Sin lugar a dudas, a mí me gusta mucho más el What's the Story. El What's the Story es el segundo álbum de estudio. El primero fue Be Here Now. Paulita Matos trae ahí su canción de Oasis con el track list del Definitely Maybe. Y sin lugar a duda, yo el disco con el que conocí Oasis fue justamente con el What's the Story. Y me costó muchísimo, supe. Yo en estos momentos no estaba metido en la radio ni nada, estaba empezando la uni y tal. Y pensé que era el primer álbum. Y andaba en otros asuntos, la verdad. Saliendo de otros asuntos, empezando otros nuevos. Y no sabía lo que me esperaba, ¿no? Llegado el 28 de septiembre de 1998, que fue cuando comencé en la radio, justamente aquí en MBS Radio. En lo que fueran la desaparecida Sonido 91, después Pulsar FM y luego EXA. Estuve también hasta en La Mejor FM. Y toda la cosa. Sí. Entonces, y cuando descubrí ese álbum fue como wow. Y supe que había uno previo y batallé muchísimo para conseguirlo, pero muchísimo, hasta que lo conseguí. Bueno, y me encantó. Bueno, ¿qué te digo? ¿Qué te cuento? Del climita del día de hoy. ¿Qué tenemos después de este pequeño brevario cultural? Tenemos una temperatura ahora y en este instante de todos tus 42 grados centígrados, o lo que es lo mismo, 108 grados Fahrenheit. Una probabilidad nula de precipitaciones, humedad del 28% y vientos a 12 kilómetros por hora. Para el día de mañana, miércoles, la máxima será de 41. Máxima de 41, mínima de 31. Una probabilidad de precipitaciones del 15%. Para el día de mañana, humedad del, agárrate, mijito, 39% y vientos a 18 kilómetros por hora. Así andaremos el día de mañana. Mañana, miércoles 5 de agosto. Oye, para ir a Caléxico, te cuento, te platico que por Nuevo Mexicali y Caléxico East hay un tiempo de espera de 15 minutos, tanto por la normal como por Red Lane, con una línea disponible. Centro Lane tiene un delay de 5 minutos. Y la peatonal, lo mismo. Ahora que si te vas por Mexicali Centro, Caléxico West, hay un tiempo de espera de 1 hora con 30 minutos por la normal y 1 hora con 30 por Red Lane, con dos líneas disponibles en ambos casos. Centro Lane, 4 líneas y 5 minutos. Y 5 minutos también en la peatonal. Cumpleañeros del día de hoy. Un abrazo enorme, fuerte, gigante. Apláuscale fuerte a todos los... No, ¿cómo que no sean así? Envidiosillos. El cumpleaños de los del 4 de agosto. No sean así. Bueno, tal día como hoy es cumpleaños de Daniel Day-Kim. Este es un actor estadounidense de origen asiático. Está cumpliendo 58 años y él fuera Jim. Él se llamara Jim en la serie Lost. Previously on Lost. Pues este compadre era uno de los asiáticos. Ajá, que aparecían en Lost y estaba con su esposita. Era bien machito, era bien macho el Jim. Ahí se traía bien, bien controlada y bien piloteada a la esposa. Y, spoiler, no spoiler, se muere. Se muere el Jim con su esposa. Ese, hubo dos capítulos en los que lloré en Lost. Ese fue, ¿ah? Todos estaban muertos, de hecho. De hecho, todos. El otro día platicaba con Jessica Lucero y le decía o le explicaba un poco sobre la historia de Lost, que todos estaban muertos y que en realidad la isla pues venía siendo una especie de purgatorio en lo que pasaban como al siguiente nivel al que tenían que ir, ya fuera que los estuviera ahí esperando el patas de cabra, ¿verdad? Para cocinarlos a fuego lento o si ascendían allá con Diosito. Entonces, pero así está. Puedes ver la serie Lost y es realmente entretenida. Sigue siendo muy entretenida. A mí me gusta mucho. Es de mi top 3 de todos los tiempos de series favoritas. Bueno, Barack Obama el día de hoy está cumpliendo años. No necesita presentación, Mr. Obama. Este compadre, en sus años de presidente de los Estados Unidos, hizo una bombardeadera en Afganistán, y poco se habla de eso, pero también tú dices, no, que el Trump y que no sé quién que se meten y que bombardean, bajita la mano, pero con mucho más carisma y con más cariño y más aceptación del público, pero mucha aceptación y bajita la mano, trae una bombardeadera por Afganistán, Pakistán y Uzbek, todos los Kirguistán, a todos parejito. Bueno, también Billy Bob Thornton, este actor estadounidense, está cumpliendo 71 años, ex esposo de Angelina Jolie. También para 1933, el líder indio Mahatma Gandhi es encarcelado por su llamamiento a la desobediencia civil. Esto en 1933. Ahí tienes que para 1996, terminaban, un día como hoy, terminaban los Juegos Olímpicos de Atlanta. Para 1997, en Francia muere Jean Clément, la persona más longeva del mundo que se ha registrado hasta el momento, con 122 años y 164 días. La persona más longeva registrada al momento. Y para el 20... No, no, ¿cómo crees que es más longeva? La que tiene más lonjas, dice. Paulita Matus, que si es la más lonjuda. No, la más longeva de longevidad, de que ha vivido más. Ay, te la aventaste buena, Paulita Matus, ¿eh? No, hombre, tenía 122 lonjas. Ay, no. Bueno, para el 2012, el nadador estadounidense Michael Phelps se convertiría en el mejor nadador de la historia al ganar su medalla olímpica número 22. Cañón, superando la marca de las 18 medallas que hasta entonces ostentaba la gimnasta soviética Larisa Litanginina. Bueno, ¿qué más? Ahí están. Son las 5:58. Te voy a... tengo por acá unos globiwatts que me mandas al 686-201-8971. Dice, sí, qué tristeza que ese paraíso turístico Cancún, por el tema del sargazo que platicábamos hace un momento, esté lleno de sargazo. Hace 15 años fui y apenas empezaba. Sí, es que fue un alga que bajita la mano, bien despacito, como la humedad, que casi ni hay en Cancún, ¿verdad?, fue llegando. Qué gacho. Bueno, ahí está. ¿Qué más? Me pide terminación 791. Oye, y ahorita que andamos en los nuevos martes noventeros, ¿qué me dices de poner Come on Eileen? Me dice, me pide y solicita terminación 791. Qué buen gusto, ¿eh? Bien ahí. Nos dice, Olis, ¿tienes chance de poner Come on Eileen? Enseguida checamos la programación y con todo el gusto del mundo. Sí que sí. Super spoiled con Lost. No, no es spoiler. ¿Qué te pasa, terminación 901? En lo absoluto. Lost se terminó hace 16 años. No puede ser de ninguna manera ningún spoiler. Porque... Exactamente. ¿Qué crees? Te voy a decir algo, terminación 901, te voy a decir algo. Darth Vader era papá de Luke Skywalker. Era su papá, güey, era su papá. ¿Tú crees? Dispénsame, pero se me salió. Qué tremendo spoiler. ¿Nunca viste Fight Club?
2: No.
1: Ajá. Ajá. Que no existía Brad Pitt. ¿Cómo es posible? Eso sí, ajá, es arruinar una gran película, pero Fight Club es de que tiene 20 años, Fight Club. Entonces, no es spoiler. A ver, vamos a hacer un consenso rápido. Son las 6 en punto, 6 con 1. ¿Al cuánto tiempo es considerado spoiler y al cuánto tiempo ya no? ¿Cuánto crees que es suficiente? ¿Un mes? ¿Una semana? ¿15 días? Te cuento algo y es spoiler. ¿Al cuánto tiempo ya no sería spoiler? ¿Al mes? ¿A los 6 meses? ¿Al año? ¿5 años? Está interesante. Vamos haciendo esta radio encuesta. Ahí está nuestro Globiwatts, el 686-201-8971. Para que participes, si andas, sientes en el tráfico, que yo sé que sí, por favor, te orillas a la orilla, participas en esta radio encuesta, al 686-201-8971. ¿Cuándo consideras que todavía es spoiler? ¿Y cuándo consideras que ya no es spoiler? Yo creo que 16 años es un tiempo suficiente para considerar que no es spoiler. Bueno, spoiler, si uno no lo sabe. Terminación 901, creo que te barriste muy bien, ¿eh? Creo que te... Safe and home contigo. Safe and home. Pero sí puedo creer en este punto, pero es algo que ocurrió hace 16 años, ¿no? El desenlace Lost. Ajá, se murió, ya está muerto. Ajá, cosas por el estilo. Pero bueno, spoiler si uno no lo sabe. Vamos a dar medio punto a ello. ¿Qué más? ¿Qué me dices? Al 686-201-8971 tenemos identificación y mucho, pero mucho más aquí en el programa de los spoilers.
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0: cabina mismo, las 6 de la tarde con 9 minutos. Aquí en el programa de la tarde, a través de Globo 101.9, éxitos todo el día. Oye, te iba a platicar, y no porque ya no, simplemente porque la discusión se puso buena onda, ¿no? Te iba a platicar sobre cómo subir tu autoestima sin caer en el narcisismo. Está bien bueno el tema, está buenísimo. Pero vamos a darle seguimiento a los Globy Wants y a la radio encuesta del día de hoy. ¿Al cuánto tiempo ya se considera un spoiler? ¿Y al cuánto tiempo ya puedes platicarlo sin que sea considerado un spoiler? Contar una película, lo que ocurre en una serie, el final de tal historia, no sé, un libro, ay, sí, ni leemos, ¿no? Pero pensando en alguien que sí comparte historias ahí, con que tiene un club de lectura, cosas por el estilo, ¿no? ¿Cuándo se considera un spoiler? Bueno, ahí te va la respuesta. Ahí te va lo que me has dicho al 686-201-8971. Puedes seguir participando, por supuesto, tienes este segmento y conforme van llegando todos y cada uno de los mensajes. Este, por ejemplo, dice.
1: Ok, pero ¿y si yo no tuviera la edad que tengo y tuviera, no sé, 18 años? Yo en hace 16 años era una bebé, suponiendo.
0: Entonces, es un supositorio.
1: Hasta ahora me dijeron, ah, súper buena serie, mírala. Bla, bla,
0: ¡no!
1: Bla, y la estoy viendo apenas.
0: ¡No! ¡No! ¿Qué haces, Baboro?
1: ¿Tu estación? Y, oh, my God.
0: ¿Qué haces, Baboro?
1: Escucho tu radio. ¿Tu estación? Y, oh, my God. Ya. No. Ya sé lo que pasó al final.
0: ¡No! ¿En qué temporada vas? Terminación 901. Dime, por favor, como diría mi abuelo, entonces, dispénsame. Yo a estas alturas del partido siento que todo mundo ya vio Lost o sabe qué onda al menos. ¿En qué? Está bien cura porque dice, supongamos que no tengo la edad que tengo 18 años y la serie terminó pues hace 16, bueno sí, tenía 2 años. Ajá, pero en ese tiempo pudiste haberte interesado, si tuvieras 18 años ahorita pudiste haber empezado a ver la serie cuando tenías 16. O 17. Y el bendito Baboro nunca te hubiera spoilereado nada. Ajá. Sí, terminación. Oye, pero ¿cuáles eran las posibilidades de que te dijeran apenas hoy, ayer, en estos días, mira Lost, está bien buena esa serie? Y que llegara un pelafustán de la radio y dijera, ah, todos están muertos. Y se muere el... Se muere el Jim y Kim, así llamada, así creo que es su esposita. Y, no, mano. Y el Desmond y todo, y estaba en el purgato. El final está bien bueno, deberías de verlo. Ya, bríncatelo, ya, ni modo. Terminación 901. Para que nos... Como Grace... No, bueno, todavía no se termina Grace and Army. Todos... Ah, bueno, sí, a lo largo de la historia, todos han ido... todos muriendo, ¿no? Se... McDreamy no se murió, o sea, Patrick Dempsey... El doctor Shepard se murió. Yo pensé que era como que, ah, se fue a vivir a otro hospital o algo. ¡Lo mataron! ¡No juegues! No, qué bárbaro, Magadán. Bueno, ok, es cierto. Sí sé que han pasado un chorro de cosas, sé que ya no están muchos personajes, pero no sabía cuál era el destino, cuál había sido su destino. Pero bueno, es como, por ejemplo, yo empecé a ver una serie, la How I Met Your Mother, y la empecé a ver, así desde el capítulo 1, 2, 3, todas las temporadas. Y a la mitad de la séptima temporada, por diferentes razones, la dejé de ver. Y dije, ya no la voy a ver nunca en la vida, me vale gorro. Pasó el tiempo, pasaron, no sé, pues un par de años, hasta que hice las paces con la serie y dije, ya no quiero terminar de ver, ya no quiero saber todo lo que falta, pero sí quiero ver los últimos dos episodios al menos, como para tener un contexto general de lo ocurrido en el último. Y sí, creo que vi como los tres últimos, más o menos ate cabos, pregunté, investigué, y el último episodio, mano, es... No, ya no lo voy a decir, ya me chivié, ya el spoiler de la radio en vez del programa de la radio, digo, el programa de la tarde, el spoiler de la tarde a través de Globo 101.9. Éxitos todo el día. Spoilers todas las tardes. Ok, ¿qué más? ¿Qué más? Me mandas otro Globi WhatsApp al 686-201-8971 que dice así.
1: Yo creo que deja de hacer spoiler a los 15 días, Baboro. ¿Cómo ves?
0: ¡Bum! Es
1: mi pensar.
0: ¡Vámonos! Ahí lo tienes. ¿Cómo sube el asunto?
1: Yo creo que deja de hacer spoiler a los 15 días, Baboro. ¿Cómo ves?
0: Aplausos.
1: Es mi pensar.
0: Muy fuerte, muy drástico, muy radical, muy de volada, pero ahí está. ¿Cómo? 2 semanas. 15 días, 2 semanas. 2 semanitas. En lo que dura, lo platicábamos. Lo que está en el cine, la película, es suficiente como para... Mientras no esté proyectándose en un cine, o sea, mientras esté en el cine, es spoiler. Deja de proyectarse, ya no es spoiler. Ya tuviste el tiempo, no alcanzaste. Lástima, se no la vio. Y pues ni modo, ¿verdad? A eso te tienes. Oye, ¿viste lo que ocurrió la semana pasada en los días de estreno de la película Spider-Man? No sé si en la Ciudad de México, en Cuerna, no sé dónde. Unos tipos en la sala estaban ahí platicando y un tipillo, un baboro cualquiera, estaba platicando de la película a su acompañante y otro le dijo, mijo, cállate, no todos la hemos visto. Acátelos. Eso, Paulita Matus, chicos, chicas, sí es un spoiler. Noel Baboro platicando de la serie de Lost 16 años después de que terminó. Eso no es spoiler. ¿Cómo spoiler de Rocky? Ajá, no, el ruso, no, el ruso. Apollo Creed le pone una zumba primero y luego ya después se viene la venganza bien buena. Y Apollo Creed lo mató el ruso, mano. Lo mató, qué fuerte. Ojalá no haya alguien ahorita quien le hayan recomendado la película de Rocky, porque ya no la va a ver. Ya se la contamos toda, ¿verdad? Maldita sea. Bueno, ok. Continuamos con la radio encuesta del día de hoy, ¿ok? Ahí está el 686-201-8971. ¿Al cuánto tiempo tú consideras que platicar de una historia, una película, una serie es spoiler? ¿Y al cuánto tiempo crees que ya no es considerado spoiler? Spoiler alert. Ahí está el 686-201-8971. Vamos a colocar más música y para el siguiente segmento te voy a platicar, ahora sí, cómo subir tu autoestima sin caer en el narcisismo. Más música aquí en el programa. Tenemos corte y tenemos mucho más aquí en el programa de la tarde.
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1: Son ahora y en este instante las 6 de la tarde con 23 minutos para ti y para mí aquí en el programa de la tarde a través de Globo 101.9. Éxitos todo el día. Ahora sí, vamos a entrar en acción con este temazo. ¿Cómo subir tu autoestima sin caer en el narcisismo? Sí, delgada línea que existe entre estos dos términos, entre estos dos conceptos. Porque, mira, a veces da la impresión de que, pues, valorarse uno mismo es un acto como que de arrogancia, ¿verdad? Como si tener esa autoestima fuerte, estable, fuera sinónimos como de egocentrismo, como que de mirar por encima del hombro a los demás, o que no te importa a nadie y todo este rollo, ¿verdad? Entonces, cuando alguien dice que se ama, cuando alguien dice que confía en lo que puede ser capaz de hacer y tal, siempre hay alguien que está ahí, que lo está leyendo o lo está interpretando como una señal de alarma. Y aunque el instinto, básicamente, de asociar esas frases con el narcisismo, pues puede ser hasta cierto punto comprensible, parte de

0: pues una confusión conceptual es bastante común, déjame decirte. La autoestima tiene que ver más con el tema, tiene que ver más como del cómo te valoras. Ahí está un poco la diferencia. Tiene que ver más en cómo te valoras a ti mismo de una forma interna, con independencia de lo que otros piensen o de lo que, otros tengan. Una persona con autoestima saludable puede reconocer sus capacidades, cuidarse, establecer límites también, sin necesitar demostrarle absolutamente nada a nadie, ni sentirse superior a quienes le rodean. En cambio, el narcisismo funciona pues de otra manera, porque existe un espectro que va desde ciertos niveles de autovaloración muy elevada, que en realidad pueden ser funcionales para el liderazgo o la seguridad personal, hasta el trastorno narcisista de la personalidad, que es una categoría pues clínica. Y bueno, esa distinción importa mucho, porque no toda persona con una autoestima alta tiene rasgos narcisistas, ni todo narcisista se quiere en verdad, es lo que dicen los expertos. Entonces, ¿cómo se ve una autoestima saludable? Ahí te va. Según los expertos, los siguientes son algunos rasgos de los más reconocibles. Primero que nada, reconoces tus capacidades sin necesitar de alguien más que te las esté confirmando o validando. ¿Por qué? Porque tu percepción, tu autopercepción, no depende de la opinión de otras personas para mantenerse estable. Puedes equivocarte sin que eso te destruya, porque pues distingues entre haber fallado en algo concreto y ser una persona que falla en todo. También estableces límites sin sentir que tienes que justificarte, porque decir que no forma, forma parte de un cuidado o de ignorar a los demás, déjame decirte que eso, bueno, eso ya es otro tema. No necesitas compararte constantemente con otras personas, no tratas de con una amabilidad similar a la que le darías a alguien que quieres, ese es un buen punto, ¿eh? Que te tratas con una amabilidad similar a la que le darías a alguien que tú quieres. Puedes recibir críticas sin derrumbarte ni defenderte de una forma así como que automática, ¿no? Porque tienes suficiente seguridad en tu persona como para evaluar qué es útil de lo que te están diciendo y qué no es útil. Te cuidas sin sentir que eso es un acto de egoísmo. ¿Por qué? Porque pues entiendes tus propias necesidades, ¿no? Y esto no te convierte en alguien que ignora a el resto del mundo. Y finalmente, puedes celebrar los logros de otras personas con genuina alegría. ¿Por qué? Porque tu autoestima no depende de que los demás estén por debajo de ti. Ahí lo tienes. Justamente es así como puedes, como se ve básicamente una autoestima saludable. Listo. Son ahora y en este momento las 6 de la tarde con 28 minutos. Vamos a colocar algo más de música. Tenemos música, tenemos corte, tenemos identificación y mucho, pero mucho más, chicos, chicas, aquí en el programa de la tarde.
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1: Soña mismo, a las 6 de la tarde con 48 minutos aquí en el programa de la tarde a través de Globo 101.9. Éxitos todo el día. Ahí estuvo Don't Speak. Sí, directamente de los 90 para el mundo. En los nuevos martes noventeros del programa de la tarde. Déjame platicarte una historia. Está bien acá esta historia, Sí, se presta como para el debate, para el chismecito, para el comentario. Es la historia de una familia, papá, mamá, que tuvieron a un bebecito. Un bebecito con rasgos distintos a los de sus padres. Es la historia de una mujer en los Estados Unidos que se volvió viral luego de compartir la experiencia del nacimiento de su bebé, cuyo tono de piel, muy diferente al caucásico negrito. Exacto. Tono de piel oscurito, muy diferente al de ambos padres, que son de tez clara. El caso generó pues repercusión porque puso en la mesa básicamente una pregunta poco conocida fuera del ámbito científico. O sea, ¿cómo funciona realmente la herencia genética en los rasgos físicos? Bueno, la madre explicó. Según su interpretación, el aspecto del bebé podría verse vinculado a antecedentes familiares lejanos. O sea, especialistas en genética señalaron que el color de piel no depende de un único gen, sino de la combinación de múltiples variantes heredadas prácticamente, lo que permite pues, que características de generaciones anteriores reaparezcan de forma inesperada. En este caso, ¿no? A lo mejor su vizcarrequete recontra archimega tatarabuelos fueron de piel oscura, negritos, pues. Aunque estos casos no son muy frecuentes, los expertos indican que son biológicamente posibles y no implican, pues, ningún tipo de anomalía. Pero la historia abrió un debate en redes sociales sobre genética. ¡Claro! ¿Por qué no? Porque en redes todos somos expertos de absolutamente un carajo, de nada. Pero nos encanta, ¿no? Tenemos la posibilidad de opinar y lo hacemos. Amparados por esta clandestinidad. Entonces, la historia te digo que abrió este debate sobre genética, sobre diversidad y también sobre prejuicios, ¿verdad? Y dejó en claro que la herencia familiar puede manifestarse pues, de maneras sorprendentes, incluso dentro de una misma familia. Puedes googlear ahí, bebé nace con rasgos distintos a los de sus padres. Bebé negrito, papás blancos, no lo sé. Bueno, cosas por el estilo. Puedes googlear y te va a salir la historia. Y en términos modernos, pues más bien parece como que es. Alguien se estaba riendo, ¿no? Ahí. Alguien, a lo mejor la genética llegó y se colocó una genética que no iba. O a alguien le están echando una mentira. No lo sé, no sé. No soy el experto en genética, no conozco toda la historia, pero pues bien podría parecer como que este compa. Pues sí. La realidad básicamente está superando la ficción y como dirían en La Rosa de Guadalupe. ¿Qué? ¡Negro! ¡Mi hijo es negro! ¡Wow! Rosa de Guadalupe, una vez más te pido una disculpa, te ofrezco una disculpa porque superaste la realidad. Mira. Claro, y en La Rosa de Guadalupe dice la señora de ojos azules, súper güera y blanca, sí, mi vizcarre contra tatarabuelo fue negro y fue vino de no sé qué parte y tal. Ahí se mete un choro, ¿no? Puede ser eso. O puede ser que al compa este, pues le se la hayan aplicado. También podría ser. No tenemos dudas, ¿verdad? Pero tampoco pruebas, Polito Matos. Tenemos pruebas, tampoco dudas. Y a las 6 de la tarde con 53 minutos, o puede ser que yo sea un inepto que no conoce de genética, me declaro culpable al respecto y no entienda que esto puede ser posible. Pero sí puedo entender que pueden ser posibles otras cosas que trajeron al mundo a este bonito bebé negrito. Bienvenido. Bienvenido al mundo. Bienvenido al planeta Tierra. Compadrito. Son las 6 de la tarde con 53 minutos y no nos queda más que agradecer el favor de tu atención. Paulita Matus, gracias que estuviste ahí en los controladores y gracias a ti que me permitiste acompañarte a lo largo y ancho de esta tarde en todas tus vueltas y en todos tus trayectos. Yo soy Baboro y por el día de hoy hemos triunfado. Y eso nadie, pero absolutamente nadie lo puede remediar. Otro día, otro dólar. Con permisito, dijo Monchito. Oh, bye bye.

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6: Hola, ¿qué tal? ¿Cómo están? Muy, muy buenas tardes. Soy Laura Tejeda, en nombre del titular de este espacio de MBS Noticias, Hugo Rubalcaba. Pues los voy a acompañar en esta hora de información. Ya saben, a todas las personas que nos escuchan por el cuadrante del 101.9 de Globo y también a quienes nos ven y nos escuchan por nuestras redes sociales, particularmente por Facebook. Aquí estamos ya listos para poderles compartir lo más importante, las reacciones todavía de lo que sucedió el día de ayer con esta audiencia de no vinculación del exdirector de la Policía de Mexicali, Pedro Ariel. Traemos también declaraciones de la gobernadora Marina del Pilar sobre este tema, sobre este caso particular. Además, otros que vamos a ventilar con todos ustedes. ¿Qué pasó? ¿Qué opinan los mismos diputados, legisladores en cuanto a esta gira de medios que hizo la gobernadora en la Ciudad de México? Igualmente de San Felipe, para las personas que son de San Felipe, que anden por acá y nos estén escuchando, un saludo para todos ustedes, para el condado de Imperial, igualmente para la gente de San Luis. Y bueno, donde nos estén escuchando a través pues del internet, de las redes sociales, ya saben que nos da muchísimo gusto que nos acompañen. Y antes que nada, pues vamos a platicarles hoy que es martes 4 de agosto, pues las temperaturas ya saben que hemos tenido muy, muy altas. Parece que mañana nos va a dejar descansar un poquito esto del clima para Mexicali. Hoy se supone que ahorita más o menos a esta hora, y ahorita lo vamos a checar, que ya empieza a descender las altas temperaturas en Mexicali particularmente y en el condado Imperial, pues ya empiezan a descender de los 41 grados hacia abajo. Para mañana miércoles, ya mitad de semana, se están pronosticando pues más o menos que estén en los 30 y tantos grados centígrados, no llegarían a los 40 supuestamente, vamos a ver si con la sensación térmica, pero además con el viento que tuvimos aquí, que por cierto ayudó también para limpiar el medio ambiente, para que no tengamos tanta contaminación. Y sí, se estaría esperando que descendieran las temperaturas mañana miércoles a los 39 grados, digo, un gradito, dos graditos, pues ya es algo para todos nosotros. Pero nuevamente vuelve a incrementarse para jueves, viernes y sábado hasta pues los 46 grados centígrados. Es nuestra vida, la vida de aquí, de los mexicalenses, de la gente del Valle Imperial, también de San Luis Río Colorado. Así que, oigan, ¿saben cuál es la ciudad que tiene la menor temperatura o que por lo menos la tuvo el día de ayer? Pues fue Rosarito. Qué chulada, 24 grados centígrados tuvieron en Rosarito, hasta con chamarras y sudaderas. Nosotros, cuando vamos a visitar los Cachanillas hacia la zona costa, fue la ciudad que registró menos temperatura en la entidad. Pero vámonos ya directamente con la información. Miren, muy lamentable, muy triste lo que le sucedió pues a esta joven madre de familia, una abogada, un accidente registrado el día de ayer, ahí en lo que es la calzada Río Nuevo con Lázaro Cárdenas. Realmente de eso queremos también comentarles un poco, porque pues ya se da a conocer la edad de pues la joven mamá que, como les digo, falleció lamentablemente. Ella a la edad, ahorita les voy, 41 años, si mal no recuerdo, 41 años de edad es la edad de esta joven mujer abogada, y que pues fueron involucrados 4 vehículos. 3 personas más resultaron heridas en este accidente. El responsable es una persona que vive en un Mustang color blanco, que incluso andan por ahí rodando algunas fotografías, que por cierto algunas que se han publicado en redes sociales, pues están como alteradas con esta de inteligencia artificial para hacerlas más claras las fotografías, pero esto pudiera cambiar la fisonomía de la persona. Por eso es que muchas personas las hemos bajado también de las redes sociales. Pero pues fue el responsable de pues que perdiera la vida esta mujer, Mónica Elizabeth Zazueta Tenorio, que les digo, 41 años de edad. Muy sorpresivo obviamente para su familia, sus amigos. Hemos escuchado varios comentarios, leído también a través de las redes sociales lo que han opinado de todo esto. Y pues la persona huyó, ya lo confirmamos con la Fiscalía del Estado, porque incluso se hablaba de que podría haber sido que este joven lo iban persiguiendo y que pudiera tratarse de una posible privación de la libertad. Pues no, ya lo confirmamos nosotros particularmente con la Fiscalía del Estado, y nos dicen que no se trató de esto, y que sí, efectivamente, pues el presunto responsable de este lamentable accidente huyó. Entonces va a tener que pues pagar también por eso. Ya lo están buscando. Hasta el momento pues no hemos tenido más información al respecto, pero ya lo estaremos comentando aquí precisamente. Y vamos a empezar también con otra información. Bueno, nos vamos a dirigir hasta el Congreso de Baja California. Hoy, antes de que se me olvide, tenemos la participación aquí, la colaboración de nuestro compañero Gerardo Franco de Columna 8, porque él es el que nos trae estas declaraciones que yo le comentaba de la gobernadora Marina del Pilar, donde habla pues o reacciona sobre la situación de esta no vinculación del exdirector de la policía y el Luis Alfonso, que era su cuadro de mando ahí, su comandante. Y pues además donde ella manifiesta esa confianza hacia la misma fiscal del estado, María Elena Andrade. Más adelante lo vamos a escuchar con nuestro compañero Gerardo Franco de Columna 8, como les digo, además de otras notas que siempre viene muy, muy nutrido con su sección Gerardo Franco. Pero ahorita nos vamos a ir directamente pues con una opinión de la diputada del PAN, del Partido Acción Nacional, Alejandrina Corral, que pues opina sobre esta gira de medios que hizo la gobernadora Marina del Pilar a la Ciudad de México. Incluso pues fue entrevistada por algunos medios internacionales de Estados Unidos, y donde pues está opinando que en lugar de dar esta gira de medios y hablar de la visa, pues mejor, y querer pues limpiar su nombre, pues mejor que se ponga a trabajar. Y vamos a escuchar entonces a la diputada.
7: Pues la verdad es que ahorita estamos viviendo un estado gubernamental, propiamente dicho, de parte de quien la debería de ejecutar en primer término, que es la gobernadora. Primero empiezas en los temas de los videos, ahí se hace todo controversial, pierde su tiempo en estar contestando, en lugar de estar viendo todos los problemas del estado. Aún así siguen saliendo videos, y lo que a nosotros nos debe de quedar como ciudadanos es que aunque ella vaya y diga, o salga otra persona y diga que cayó en una trampa, o que ella misma así lo señale, lo real es que hay confesión por parte de ella, y la confesión lisa y llana es que más allá de estar preocupada por el tema de la visa, que en su tiempo dijo que no había necesidad de tener visa, y ahora la vemos muy preocupada por tener ese documento, o en eso se quiere ella sustentar en todo lo que ha estado pasando por las políticas migratorias y por todo ese problema que ella conlleva. Aún así, todavía pierde más el tiempo y dinero por ir a hacer una gira nacional. Por supuesto que no estamos de acuerdo. cierto. Nosotros ya lo que necesitamos es que ella se ponga a trabajar, no que esté metido en sus temas personales, aunque sea la visa o un tema de migración o todas las imputaciones que ella misma está confesando al decir que ella se habla de exacto, que fue ella lo que lo dijo en el video que circuló, que el cual jamás gritó de que nos hubiera llevado a cabo ese video. Ahorita están con las denuncias, siempre, ¿no?, buscando lo accesorio, quién fue el que lo mandó ahora sí que a los medios, en lugar de saber quién cometió el ilícito, y sin duda, pues fue ella.
8: ¿Podría ser auditado este tipo de situaciones, esta gira de medios? Es un tema particular, el tema de la visa es un tema particular. ¿Podría ser auditado o revisado incluso por el propio Congreso en caso de que se gastara el recurso para pagar este tipo de entrevistas?
7: Sí, yo creo que va a ser auditado por lo que acabamos de ver por todas las cuentas públicas, pues por la oposición. Yo desde el año pasado les dije que cómo era posible que se le hubiera autorizado a ella el último de diciembre un presupuesto para ejercer en comunicación de 105 millones de pesos. Y ejerció 200 millones de pesos. Empezó a hacer transferencias de esas de las que no le pide permiso al Poder Legislativo desde enero, febrero. Yo dije, es una grosería, todavía no sabe ni qué se va a ejercer durante el año. Y ella se estaba haciendo transferencias. En ese momento yo le decía, a mí todavía me preocupa más qué dejaste de hacer. ¿De dónde estás saliendo tú ese dinero para hacer esas transferencias? Por supuesto que vamos estar nosotros detectando eso, que también lo acabamos de ver en el último pleno que tuvimos extraordinaria, en la que pues los señalamientos los estamos haciendo a la oposición, porque al final de cuentas ellos hacen como que no ven, como que no oyen, y les aprueban las cuentas públicas.
6: Pues ahí tenemos a Alejandrina Corral, la diputada del Partido Acción Nacional aquí en el Congreso de Baja California. Y esta parte, hay que nada más destacar esto, que puedan ellos auditar también en lo que se pudiera haber gastado la gobernadora, porque por un lado mencionan, y ha sido muy reiterativa, que es un tema personal, que es un tema de la visa, pero ya cuando vas a una gira de medios, cuando estás queriendo destacar sobre todo tu labor como pues ejecutivo del estado, como en este caso gobernadora, pues ya no es un tema personal, ya es un tema que ya cruza hacia lo que es la parte del gobierno de Baja California. Entonces, ¿cuánto ha costado esta gira de medios? Porque pues habrá muchos medios que puedan decir, pues es gratis, pero ya sabemos que muchos no se manejan así y que se tiene que pagar para esas entrevistas, sobre todo entrevistas cuando quieren, pues que les pregunten lo que ellos quieren, nada más, no es como que vamos a ser críticos, ¿no? Como en el caso de la que escuchamos, pues en Estados Unidos. Es Alejandrina Corral, les digo, diputada del PAN, hablando de esto, de los pues gastos que pudiera haber ocasionado en esta gira de medios. Pero ahora nos vamos a pasar, pues para que vean que somos muy aquí, muy objetivos, con el diputado de Morena, que es Juan Manuel Molina. Y en este caso, pues él lamenta, fíjense, bueno, más bien, él habla de lo que son los exámenes estos de confianza en los agentes de la policía municipal, Juan Manuel Molina, y dice que así como se llaman los exámenes, que hay confianza en esos exámenes de control y confianza en los que, pues, a los que se les aplica a las autoridades, y que como en todos los sectores o en todos los trabajos, dice, desafortunadamente en todos los gremios hay un prietito en el arroz. Pues sí, nada más que yo diría que cuando se trata, y lo mismo lo han dicho la misma fiscal del estado, María Andrea, de cuando se trata de policías, de elementos policíacos, que son los que nos tienen que cuidar y son los que caen en estos problemas, pues ahí son temas muy, muy graves, no se pueden...
9: Eso se ha habido en algunos casos temas de control de evaluación de confianza por parte de autoridades federales. Acuérdense que hay una ley general que rige este sistema, y bueno, se aplica en los estados, etcétera, pero ya eso depende de la coordinación o convenios de colaboración que hagan entre autoridades estatales y federales. Debemos de confiar en los sistemas. Yo por eso refiero el tema de que cualquier persona que está al frente de una dirección o de una porta un uniforme, que primero que nada también voy a decir algo, es desafortunado escuchar, o sea, que algunas personas estén diciendo como que todos los policías y sobre todo derivado de un proceso que ni siquiera concluye, pues no fueran idóneos. Y me consta que la mayor parte de ellos tienen la camiseta bien puesta de proteger y servir a la ciudadanía. Y si habláramos de muchos y hablamos de una corporación que cerca de los 2000 agentes, entonces podríamos hablar de ciertas proporciones, ¿no? Porque también, o sea, pues en todos los gremios, desafortunadamente en todos los gremios, a veces los casos negativos o presuntamente negativos hacen que prolifere el mal ejemplo. Una buena obra, puede haber 10 buenas obras y luego se hace una mala obra y entonces se dice el nunca, el siempre ha sido así. Entonces, yo hablo por la mayoría, que me consta que están haciendo bien su trabajo y que han cumplido con sus exámenes de control de confianza y que están sirviendo a la ciudadanía, inclusive arriesgando sus vidas por nosotras y nosotros. Y eso es un hecho incontrovertible. Entonces, no generalicemos, o sea, lo vuelvo a decir, es desafortunado que cualquiera hable y diga que son gente que transgrede la ley y que traen un uniforme. Definitivamente no comparto una opinión que haga que se estigmatice a la corporación policíaca estatal, municipal, federal, al ejército y a nadie. O sea, la mayor parte de ellos son gente comprometida con la ciudadanía.
6: Sí, no se puede estigmatizar y no se puede generalizar, por supuesto, estamos de acuerdo con esto. Hay muy buenos elementos también en las corporaciones, pero el hecho es de que la gente tiene que tener y tener esa confianza, sobre todo, que se recupere esa confianza en los cuerpos policíacos, porque lamentablemente, repito, cuando se trata de cuerpos policíacos, se tiene que tener una mano muy, muy dura, porque pues son los que nos cuidan. Entonces, cuando dices, estas situaciones tan extrañas, cuando antes hablábamos de corrupción, a los que nos multaban o cuando un carro que detenía la policía o la corporación, un carro que para la mordida, pero ya los hechos que ahora se están hablando ya son muy, muy graves. Esto, que no perdamos de vista de qué se trató todo este juicio que se llevó a cabo, primero de imputación, luego de vinculación, que no se le vinculó al exdirector de la Policía Mexicali, pero se trató la investigación, que todavía la misma fiscalía puede buscar otros argumentos para poder continuar con esto. Se trata de la desaparición de dos jóvenes en la zona de antros, que no se pierda esto, dos jóvenes que hasta la fecha no se sabe dónde están, que luego falleció el papá de uno de ellos por estar investigando y que lo amenazaron y que lamentablemente pierden la vida, le quitan la vida. Piensan que por esa situación, por estar indagando. Entonces son cosas y hechos muy, muy graves que la misma fiscalía pues tiene que seguir con todo esto para poderle dar claridad a las familias y esa paz. Vamos a seguir hablando más de esto. Por cierto, que también cuando salen ayer estaba viendo un video que grabaron ahí los de la célula de búsqueda. Cuando salen pues de esta audiencia de vinculación, pues salen ellos con este grito desesperado de justicia para los desaparecidos, justicia para los que todavía no tienen una paz. Y en este caso eran Soraya Ana con el señor Gonzalo, con la mamá también de Josué Romo Limón, Aleida, la señora Aleida, pues que ellas estuvieron ahí en esta audiencia precisamente por ese dolor que todavía y no van a dejar de tener hasta saber dónde quedaron pues sus seres queridos. Ahora nos vamos a ir con José Luis Danigno, es el presidente municipal del puerto de San Felipe. Él habló de varios temas. Vamos aquí a pasarles primero lo que tiene que ver con estos, que si tienen apagones en el puerto, pues también nos dicen que tienen apagones allá en el puerto de San Felipe, que ya hay un proyecto muy grande que se llama El Arrojal, es lo que yo entendí que se llama este proyecto, que es una inversión que obviamente apenas va a empezar y esto es para dotar de esa capacidad eléctrica para que se pueda jalar más inversión al puerto de San Felipe.
10: Estamos trabajando ahorita algo bien interesante que me gustaría que quedara muy claro. Es que un municipio como San Felipe de nueva creación, como en su momento lo fue Puerto Peñasco, que le hacía falta de infraestructura eléctrica sobre todo, San Felipe sucedió lo mismo. Nosotros hemos estado trabajando desde el 2022 para llevar una inversión importante a San Felipe en materia energética. Hay una obra que se le denomina El Arrajal, que está a punto de empezar a ejecutarse en San Felipe, está en proceso de licitación por parte del gobierno federal. y hemos trabajado con la SENACE, con la CENER, con la CFE, para que con esta obra se incremente la capacidad de energía eléctrica en San Felipe. Eso es lo mismo que le pasó a Puerto Peñasco en algún momento. Todos estos desarrollos hoteleros que tiene Puerto Peñasco se fueron gracias a que en algún momento pudo elevar su capacidad de energía eléctrica, y entonces puedes dotar a estos proyectos que vienen a estos municipios con este servicio de electricidad. Yo creo que es fundamental la electricidad. Tenemos en San Felipe electricidad, sí, pero definitivamente con esta obra que viene encaminada de la CFE, pues va a ser posible ahora sí lograr el desarrollo. Sí, sí es importante tener en cuenta que para que un municipio se desarrolle, pues tenemos que tener los servicios básicos, como lo es en este caso la electricidad. Afortunadamente ya está encaminado, y eso es lo que nosotros como primer ayuntamiento, digamos, vamos a dejar como cimientos para que las próximas administraciones tengan la posibilidad, ahora sí, de jalar todos esos proyectos e inversiones que se ocupan para poder ahora sí ver cómo podamos detonar un lugar como lo es San Felipe.
11: ¿Tienen apagones en San Felipe?
10: Sufrimos apagones, sí, hace un par de semanas se han estado viviendo apagones. Precisamente para eso es esta obra que viene ya encaminada, al igual que el agua potable. En San Felipe hay mucha agua. Sin embargo, se necesitaba invertir en infraestructura para extraerla del subsuelo, como lo hacemos desde pues toda la vida prácticamente, y también nos va a permitir pasar de 215 litros por segundo a más de 250 litros por segundo. Esto también va a lograr la factibilidad para proyectos inmobiliarios que ya tenemos enfilados en la Dirección de Administración Urbana, para que a corto plazo, una vez que tengamos ya la electricidad en 2028 y el agua potable que ya se está trabajando en este momento, vienen los proyectos grandes que estamos esperando en San Felipe.
6: Pues ahí lo tienen, se llama El Arrajal, ese proyecto que están planeando ya en cuanto a la inversión en infraestructura para la electricidad, pues hasta el 28, todavía falta un ratito, pero ojalá que, bueno, el tiempo se pasa muy rápido y ojalá que con esto sí se tenga esa posibilidad, porque es lo que le hace más falta al puerto de San Felipe, la infraestructura para poder atraer mayores inversiones. Y hablando pues de también de esta transferencia, cuando se da a ser municipio totalmente ya el puerto de San Felipe, ¿qué queda pendiente a la fecha? ¿Qué queda por transferir todavía con el Ayuntamiento de Mexicali? Vamos a escuchar nuevamente a José Luis Danigno sobre ese tema.
10: Faltan bienes de entregar a San Felipe del Fidum, una entrega que ha sido polémica.

0: auditorías, por ejemplo, para poder definir bien cuáles son los bienes de San Felipe. Además, no solamente fueron bienes inmuebles, también documentos de patrullas, documentos de recolectores de basura, algunos vehículos, entre otras cosas, ¿verdad? Creo que de cualquier manera, cualquier bien mueble o inmueble, pues finalmente son bienes públicos que el decreto lo establece muy bien, le corresponden a San Felipe y pues tenemos que nosotros administrarlos para que todo esté en orden, ¿verdad? Administrativamente.
1: O sea, no, por ahí la pregunta es que no se haya podido solucionar después de tantos años que había trabajado, que han tenido que hacer cosas de trabajo.
0: Pues creo que ha sido falta de atención y debo decirlo también falta de responsabilidad, porque esta es una responsabilidad. El decreto 246 que emite el Congreso del Estado es muy claro. Estos bienes deberían haber pasado a San Felipe desde este momento y no ha sido hasta el día de hoy. Después...
2: ¿Cómo la ven? Todavía están con estos problemas. Ya hubo una administración que era la de transición a San Felipe, ya él como alcalde, y todavía no pueden solucionar ese problema. Más adelante vamos a seguir escuchando a José Luis Dagnino, pero ya en el ámbito turístico y todo esto de la carrera, que si se va, que no se va, dice que ya hay proyectos muy interesantes para hacer otras dos carreras ahí en el primer trimestre del 2027 en el puerto de San Felipe, y además de que la 250, la que corre o la que va a partir de aquí de Mexicali, también va a tocar pista allá en terrenos del puerto de San Felipe. No sé, le pregunto aquí a la experta técnica Paula, ¿seguimos, nos vamos a corte o qué hacemos? A corte, nos vamos a un corte para no cortarle ya también a nuestro compañero Gerardo Franco, que seguramente ya está desesperado por entrar con nosotros para hablarnos de todo lo que dijo la gobernadora Manuel Pilar de diferentes temas. Regresamos enseguida, estamos en MBS Noticias.
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2: Ya estamos aquí de regreso y como se los habíamos ya informado, nuestro compañero Gerardo Franco de Columna 8 ya está de regreso con nosotros. Anduvo en unas merecidas vacaciones. Gerardo, ¿cómo estás? Muy buenas tardes.
12: Laura, muy buenas tardes, un saludo para ti y para todo el auditorio. Con mucha información este día, pues se activó o reapareció la gobernadora del estado hablando sobre el tema este de Pedro Ariel N., el director de la Policía Municipal, la actuación de la Fiscalía y la actuación del Poder Judicial. Información interesante, Laura.
2: Así es. Oye, y por cierto, tú le dices Pedro Ariel N., yo ya le digo Pedro Ariel Mendívil, pues ya se supone que no fue

0: vinculado, pero sin embargo, bueno, ya tenemos ahí información de que la fiscalía pues va a seguir con esto de la investigación.
1: Es probable, Laura Auditorio, que la fiscalía pues vuelva a retomar el tema e intente presentar más pruebas en contra del director de la Policía Municipal, quien, como quien dice coloquialmente, Laura Auditorio, esta telenovela todavía no termina, Laura.
0: Así es, y precisamente pues en una aparición que tuvo la gobernadora, por cierto, medio discreta, hizo aparición, porque pues no se dio a conocer mucho, habló o le fue cuestionado sobre esto, ¿no? ¿Qué opinaba sobre, bueno, la no vinculación ni de Pedro Ariel ni de José Luis del cuadro de mando del excomandante, así como pues todo lo que pueda seguir, y si confiaba en la misma, si confía en la fiscal? Incluso se le preguntó muy directamente de eso que se ha dicho, ¿no? De que si era una venganza o algo así de la misma fiscal hacia Pedro Ariel.
1: Así es, Laura, como bien lo comentas, pues hoy tuvimos la oportunidad en un evento donde estuvo presente la gobernadora del estado, preguntarle, Laura Auditorio, pues si confiaba en la labor de la fiscalía y del poder judicial del estado, todo eso en el contexto del caso, la no vinculación del proceso del director de Seguridad Pública Municipal, pero Ariel N., pues dice la gobernadora que confía plenamente en ambas instituciones. Si tú me lo permites, ahora vamos a escuchar a la gobernadora del estado que habla sobre este tema.
2: Bueno, fue una decisión que tomó un juez. Esta es una investigación que está haciendo la Fiscalía General del Estado. Como gobernadora, yo respeto tanto al Poder Judicial como a la propia Fiscalía. Y bueno, entiendo que la Fiscalía tomará las acciones procedimentales que pues ellos consideren en este caso.
3: ¿Están conformes? Bueno, en el caso del Ejecutivo, ¿ustedes están conformes?
2: Bueno, nosotros estamos siguiendo una investigación. Como corresponde desde nuestro ámbito, hay que recordar que la Fiscalía General del Estado es autónoma y nosotros siempre vamos a exhortar de forma muy respetuosa a todas las instituciones en materia de seguridad que se busque que no exista impunidad y atender a las víctimas en cualquier caso. Este es un caso muy delicado y yo siempre le pido a la Fiscalía que se harán todas las investigaciones en relación a este y a cualquier otro hecho, carpeta de investigación que exista, y en ese sentido, bueno, confiamos en el trabajo que realiza la Fiscalía, como también en el trabajo que realiza el Tribunal de Justicia del Estado.
1: Laura Auditorio, pues fue muy puntual la gobernadora del estado al señalar que tiene plena confianza en el actuar tanto la Fiscalía General del Estado como el Poder Judicial. Pues confía en estas decisiones, Laura.
0: Sí, y al confiar, pues evidentemente es el espaldarazo, como se dice, ¿no? También a la misma fiscal por el trabajo que está realizando y que, bueno, se han empeñado mucho en decir esta parte, ¿no? Que es la fiscalía es autónoma y demás. Hay quienes dicen, pues, que no es tan independiente ni tan autónoma, pero sin embargo, ahí está, pues, el apoyo y como dijo la misma gobernadora en esta intervención, tú aquí nos traes todo este material, donde pues ella dice, confío yo plenamente en la fiscal por su profesionalismo.
1: Así es, Laura Auditorio, en este encuentro que tuvimos con la gobernadora del estado, se le cuestionó sobre el actuar de la fiscal del estado. Se conoce la inadversión existente entre Pedro Ariel Mendivil y la hora fiscal. Se le cuestionó a Marina del Pilar, a la gobernadora, sobre pues si era profesional o qué había detrás de esto, y la gobernadora del estado pues dio un espaldarazo total a la fiscal del estado, Mariela Andrade Ramírez. Si tú me lo permites, vamos a escuchar lo que dice la gobernadora del estado.
2: Yo confío en el profesionalismo de la fiscal. Es una mujer profesional, es una mujer que toda su vida le ha dedicado a la procuración de justicia y estoy segura que no utilizará la institución con fines personales.
3: ¿Considera prudente que ella deje el cargo o no? Por eso.
2: No, pues a ver, aquí hay etapas procesales. Hay etapas procesales y ya será la propia fiscalía quien determine. Es un tema de la fiscalía y es un tema del Poder Judicial, no es un tema del Ejecutivo. A nosotros nos toca seguir exhortando, seguir solicitando de forma respetuosa o exigiendo respetuosamente el que se investigue todos los casos delictivos. Y serán las autoridades competentes en materia de impartición de administración de justicia quienes determinen, como también cuáles son los recursos legales y acciones sobre, que procedan en ese tipo de casos.
1: Laura Auditorio, pues dijo la gobernadora del estado que confía plenamente en lo que es el profesionalismo de la fiscal del estado. Pues bueno, hay que esperar a ver qué va a pasar con ese tema, Laura.
0: Sí, pero me llama la atención que dice es independiente la fiscalía y pero por el otro dice pues no se tendría que ir. Son pues así como que de pronto si queremos buscarle, ¿no? Como dicen cinco patas al gato, pues es como que vemos una contradicción ahí.
1: Sí, pues está interesante el tema ante lo que ha ocurrido con el caso de Pedro Ariel Mendívil. Pues parece que nadie quiere tomar una postura tan radical, dice la gobernadora, que confía en la fiscal del estado, que confía en el Poder Judicial. Pues habrá que esperar, Laura Auditorio, cuál es el próximo episodio de esta novela que le han nombrado del caso Pedro Ariel Mendívil.
0: Sí, y la verdad es que hay voces, hay reacciones. Incluso ayer pues veíamos ahí una reacción también de los mismos empresarios de Baja California, donde pues decían que nada más pedían pues esa parte de que se fortalecieran más lo que son las investigaciones, las carpetas de investigación de la propia fiscalía, para que después no les estén, en pocas palabras, ¿no? Yo no lo dijo así textual en el comunicado, pero pues para que no les tumben los casos.
1: Sí, hay que recordar, Laura Auditorio, cuando se dio este caso de Pedro Ariel Mendívil, pues la fiscal del estado fue muy puntual al señalar que la carpeta estaba fortalecida, uh-huh, que estaba contundente, que estaba muy fuerte y que casi como que nadie iba a tumbar ese caso. Y pues en la presentación de la audiencia de vinculación a proceso, el juez dio a entender o dejó ver que había pues falta de pruebas para poder vincular a proceso al exdirector de la Policía Municipal.
0: Y es que eso va a ser lo interesante, ¿no, Gerardo? O sea, ¿qué va a hacer ahora la fiscalía o qué elementos podría presentar para revertir de alguna manera esta situación? Yo hasta el momento no sé si tú traes o has escuchado alguna reacción, por ejemplo, en el caso de Pedro Ariel, si se va a quedar así tan cómodo, porque incluso se dijo en el mismo comunicado de la misma fiscalía, ¿no? El hecho de que no haya sido vinculado ni Pedro Ariel ni José Luis, el que fue comandante, pues no significa que ya esté cerrado ese caso, el caso de ellos particularmente.
1: No, todo lo que sabe, al menos Laura Auditorio, de manera extraoficial, que la Fiscalía del Estado impugnaría este tema y tendría que pues tener nuevas pruebas contra el exdirector de la policía y el excomandante de la Dirección de Seguridad Pública Municipal, pero pues estas pruebas deben ser sólidas, Laura Auditorio, para que no suceda lo que ocurrió hace un par de días.
0: Oye, por cierto, ahí el abogado que es el presidente del Consejo Estatal de Asociaciones y Abogados, pues fue muy duro también con los declaraciones. Ahí se fue duro contra la fiscal.
1: Así es, Laura Auditorio, el abogado Cachanilla mexicalense y también presidente del Consejo Estatal de Asociaciones de Abogados de Baja California, Elías Flores Gallego, exigió, fue muy puntual, fue muy radical, Laura Auditorio, pues exigió la renuncia inmediata de la fiscal del estado, María Elena Andrade Ramírez, y fue muy puntual al señalar, Laura Auditorio, en que pues la fiscalía a cargo de María Elena, pues estaba fabricando pruebas en contra de Pedro Ariel. Si tú me lo permites, Laura, vamos a escuchar. Sí. Al abogado Elías, que habla sobre María Elena Andrade Ramírez.
4: El día de ayer será un día que vivirá en la infamia del estado de Baja California. Todos fuimos testigos de la perversidad de la Fiscalía General del Estado al pretender fabricar pruebas y convencer de un delito que no existía. Esto en perjuicio del conocido abogado Pedro Ariel Mendívil, exdirector de Seguridad Pública Municipal de Mexicali. Se pretendió fabricar pruebas en su contra para dejarlo encarcelado por el resto de su vida. sin pruebas, sin evidencia. Esto, lo único que sí prueba es lo perversa y malévola que es la fiscal Marielena Andrade Ramírez. Marielena, confiamos en ti, te dimos el voto de confianza y nos has traicionado a todos. Has traicionado a la comunidad jurídica. Has traicionado a la sociedad de Baja California. Tu ineptitud ha quedado de manifiesto una vez más. Tú y tus colaboradores fabrican evidencias en contra de muchas personas y andan pidiendo favores a jueces y magistrados para que subsanen sus errores. Estamos hartos de tanto abuso de autoridad de parte de tu personal y de tus acciones y decisiones. Exigimos tu inmediata renuncia como fiscal general del estado.
1: Laura Auditorio, pues el abogado Cachanilla Elías Suárez Gallegos hace señalamientos muy fuertes, pues señala a la fiscal del estado de pues fabricar pruebas en contra de detenidos, pedir a favores en contra de a favores de jueces y magistrados, pues unos comentarios muy radicales y muy fuertes por parte del abogado Elías Suárez Gallego, Laura.
0: Pues sí, perversa, malvada, fue lo mínimo, ¿no?, que le dijo. La verdad es que es muy difícil, digo, y ahora sí que entre abogados, ¿no?, entre ellos se manejan ahí de alguna manera, pero sí son muy duros estos señalamientos, sobre todo esta parte cuando dice fabricación, esta fabricación de pruebas en contra de Pedro Ariel.
1: Hay que recordar, Laura Auditorio, que fabricar pruebas también representa un delito. Entonces habrá que esperar cuál va a ser la respuesta del exdirector de la Seguridad Pública Municipal, que también es abogado, Pedro Ariel Mendívil, a ver qué va a pasar. A ver, no se descartaría, Laura Auditorio, pues una demanda, una contrademanda en contra de la misma fiscal del estado por este punto, por este señalamiento que hace el abogado Elías de fabricación de pruebas, que es un tema muy muy muy delicado, Laura.
0: Sí, yo no creo que se quede tan campante, ya pasó todo y ya me voy a ir a mi casa, Pedro Ariel, no lo creo, y como bien tú dices, es un experto, él fue un abogado litigante antes de ser funcionario, él se la sabe de todas en cuanto a la abogacía, en cuanto también al poder judicial, formó parte de todo este nuevo, que ya no es tan nuevo, pero no es de este nuevo sistema de justicia penal. Entonces yo no creo que se quede tan tranquilo sobre todo esto de lo que le sucedió, y como el juez dijo, además, o sea, ¿por qué no se le vinculó ni a Pedro Ariel ni a este José Luis, que es el comandante? Pues porque no había algo que lo relacionara, que hubiera o que les dijera que él directamente ordenó que desaparecieran estos muchachos.
1: Sí, hay un tema muy delicado en torno a la no vinculación de proceso de elección de seguridad pública. Deja entrever que era una carpeta de investigación muy endeble, sin fondo, y contrario a lo que había dicho la fiscal del estado, que estaba robustecida, pues era otra cosa lo que vio el juez local, Laura.
0: Así es, y sí, insistió mucho la fiscal el día de la conferencia de prensa, incluso flaqueada ahí con, estaba pues el mismo del ejército, del otro lado estaba el de la Secretaría de Seguridad Ciudadana Federal, o sea, como que todo esto un operativo y era una algo muy, muy ya, muy formulado, una carpeta de investigación muy fuerte con tantos elementos de investigación, y pues vemos que al final de cuentas no pasó esto. Pero también quien reaccionó es la fraternidad policíaca, y tú nos traes esta reacción.
1: Así es, Laura Auditorio, tuvimos la oportunidad de platicar el día de hoy con el presidente de la fraternidad policíaca, Antonio Navarrete Castillo, quien dijo ser muy respetuoso del actuar de la fiscalía y del poder judicial en torno al tema de la no vinculación a proceso de Pedro Ariel N., exdirector de Seguridad Pública Municipal. Si tú me lo permites, Laura,
0: Gerardo, vamos a escuchar. Gerardo, permítenos tantito, tenemos que ir una pausa y regresamos enseguida para estar con esta, escuchar bien y ya no cortar esta reacción. ¿Te parece?
1: Claro que sí.
0: Volvemos enseguida.
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0: Aquí estamos ya y seguimos. A los que nos están viendo ahí en redes sociales han de ver, ¿y este qué le pasa? ¿Por qué hace tantas caras y gestos? Bueno, es que estábamos aquí platicando y sobre todo pues de lo que está aconteciendo, y seguimos en la línea aquí con Gerardo Franco, nuestro compañero de Columna 8, y se quedó en esta parte directamente en lo que pues dice la fraternidad policíaca, precisamente Gerardo, sobre todo lo que está pasando con Pedro Ariel Mendívil y además otros policías, ¿no? Además, hay que recordar que pues otros, ¿cuántos policías más quedaron vinculados? Fueron 3 más, ¿no?
1: En este caso, 3 más.
0: Uh-huh. Adelante.
1: Sí, Laura, Antonio, te compartí hace unos segundos, antes de irnos a la pausa, sobre la postura que emitió la fraternidad policíaca. Dijo ser muy respetuosa del actuar de la Fiscalía y del Poder Judicial. Si tú me lo permites, Laura, vamos a escuchar Antonio Navarrete Castillo.
14: Como lo he venido resaltando, nosotros somos muy respetuosos, así en todas sus letras, de lo que realiza la Fiscalía referente a la Procuración de la Justicia. Porque por una parte estamos observando que hay víctimas directas, indirectas, peticionándole a la Fiscalía que haya resultados. Y por otra parte, pues hay asegurados en torno a estas acusaciones. Lo cierto es que, pues, después de haber sustentado los datos de prueba ofertados por la Fiscalía, fiscalía es que pues un juez desestimó estos datos de prueba y resolvió dictar un auto de no vinculación a proceso.
1: Pero esto da a entender, bueno, con los conocedores del derecho, presidente, que esa carpeta robustecida pues no era tal.
14: Bueno, el juez de control, insisto, desestimó los datos ofertados por la fiscalía al momento que se formulaba imputación. Por eso pues el propio juez señala que esos datos no estaban fortalecidos para vincular a proceso a el excomandante y al exdirector de seguridad pública.
1: Laura Auditorio, pues el presidente de la fraternidad dice, somos respetuosos de lo que se ha vivido hasta el momento en torno al caso de Pedro Ariel Mendívil y el excomandante de la policía municipal. Habrá que esperar, Laura Auditorio, que sigue en el próximo episodio de este caso.
0: Oye, ¿y tú has escuchado algo de Pedro Ariel? ¿Si ha dicho algo, va a decir algo?
1: Lo que tengo entendido, Laura, es que algunos compañeros, yo no pude estar personalmente, lo estuvieron esperando, sí, a la salida o la supuesta salida que iba a tener después de esta no vinculación a proceso. Algunos compañeros estuvieron haciéndole guardia, dijéramos coloquialmente, no lo pudieron ver. Se espera que en estos días emita algún posicionamiento público sobre lo ocurrido y saber si va a hacer alguna actuación legal en contra de la fiscal por este supuesta fabricación de pruebas, Laura.
0: Así es, sí, yo estuve ahí medio atenta también de, porque decían que iba a salir, ya ves que se terminó más o menos tres y media de la tarde, más o menos la audiencia, y pues decían, esperaban que saliera, pero pues tardó buen rato, y ya salió muy, más tarde, y pues ya muchos de los compañeros ya se habían retirado de ahí del lugar. Oye, pero ya regresando un poco con la gobernadora Marina del Pilar, en el sentido, pues, ¿qué pasó con lo de los audios? Y también la gobernadora había dicho que pensaba o estaban analizando ahí en el gobierno, o ella en lo particular, si se ponía algún tipo de denuncia por el tema y porque es un delito esta filtración de audios.
1: Así es, Laura Auditorio, esta situación de filtración de audios podría proceder un delito federal, y en ese contexto le cuestionamos a la gobernadora del estado si era verdad que había interpuesto una denuncia contra quien resulte responsable, y a continuación te vamos a presentar qué fue lo que contestó la gobernadora.
2: Presenté una denuncia la semana pasada para quien resulte responsable, y ya que sean las autoridades, yo en su momento, si me solicitan evidencia e información, la presentaré, pero no me voy a distraer. Como gobernadora estoy concentrada en mi trabajo, en los resultados. Mira, aquí estamos.
1: Pues, Laura Auditorio, dice la gobernadora que sí presentó una denuncia contra quien resulte responsable en torno a la filtración de estos audios. Habrá que esperar a ver qué dice la federación en torno a esta denuncia, Laura.
0: Así es, y yo creo que ya, ahora sí que viéndolo desde este lado, lo mejor que le puede pasar a la gobernadora es pues seguir trabajando, porque la verdad ya son muchos distractores, ya son varias las voces que dicen, sabes que ya ponte mejor a trabajar. Esa gira de medios para mí, no sé qué piensas tú en ese sentido, para mí fue algo que no debió haber hecho. Porque además de que ya se está cuestionando esto de los recursos, de que cuánto costó esta gira y demás, pues el tema de que pareciera que se está defendiendo nada más, y dónde queda toda esa atención a los problemas que hay aquí en el estado, que hay muy graves, desde lo que es ahorita en Mexicali, que estamos padeciendo de los apagones, la inseguridad, el tema de pues de también de Tijuana, lo que está sucediendo, bueno, muchas cosas, en Tecate pues no se diga, y yo creo que son cosas que se tendría que poner a trabajar, y sobre todo ahorita en la antepuerta o antesala de lo que es el proceso electoral.
1: Así es, Laura, pues habrá que analizar o habrá que conocer cuál era la estrategia o cuál era el fin de este recorrido de medios que realizó la gobernadora en la Ciudad de México, en donde salieron, donde emanaron estos audios de por parte del periódico Universal y el periodista Emanuel de Maleón. Habrá que esperar cuál es el resultado, cuál es la pretensión del gobierno en torno a este recorrido de medios, pero pues hay que recordar que quien vota aquí en el estado, quien hace el análisis local, pues son los bajacalifornianos.
0: Exacto.
1: Entonces habrá que esperar que cuál es el resultado, ¿no? El balance.
0: Así es, ¿ante quién querías quedar bien? Si los bajacalifornianos son finalmente los que, pues a los que les tienes que rendir cuenta, y además los que van a votar si quieren o no quieren que siga quien está ahorita actualmente el partido que está en el poder. Pues te agradecemos mucho, Gerardo, por toda esta información que nos traes, y pues aquí nos escuchamos el día de mañana. Dinos cómo te localiza la gente en tus redes sociales.
1: Laura, gracias por el espacio. Invitamos a todo el auditorio a que nos siga y que nos lea en www.columna8, Laura, donde hacemos un esfuerzo por tener la mejor información en tiempo real.
0: Y la tienes.
1: Laura, buenas noches.
0: Así es, muy buenas noches, Gerardo Franco, nuestro compañero de Columna 8. Ya lo sabe usted, también lo puede seguir pues en Facebook y en las diferentes redes sociales. Y nosotros pues vamos a seguir aquí porque todavía traemos información pues de lo que hay localmente y que se siguió dando también ahí en el Congreso de Baja California, pero quedó pendiente una participación de José Luis Danigno en el sentido de qué pasa con esto de las carreras fuera de camino, las 250, que ya escuchamos mucho, que incluso se ha hablado de la posibilidad de que ellos ya como administración municipal están saliendo a buscar pues otro tipo de eventos para el puerto de San Felipe y poder de alguna manera subsanar esa inversión o esa economía que se pudiera ver afectada con esto de la salida de la 250, que ya le dijeron los organizadores al presidente municipal José Luis Danigno que no se va del todo, porque van a tocar pista también en terrenos de lo que es ahí el puerto de San Felipe.
15: Faltan bienes de entregar a San Felipe.
0: Ese no es. Ese audio no es, les voy a poner el otro que sí es de la carrera.
15: Estamos trabajando para que haya eventos en el primer trimestre del 2027. Ya tenemos asegurada una carrera que se llama el Jefe 300. Estamos trabajando con otras empresas internacionales. Voy a omitir el nombre, pero vamos con las negociaciones muy bien. Creo que en San Felipe va a tener dos carreras a principios del 2027 para que esta situación de la economía pues no tenga mayor repercusión. Creo que hay muchas empresas, respetamos mucho a Score. Score no se va de San Felipe, nos manifestó, va a hacer un cambio por un año en el 2027 aquí en el municipio de Mexicali. Sin embargo, incluso están buscando que la carrera que inicia en Mexicali tenga alrededor del 50% de pista en San Felipe. Eso quiere decir que casi va a llegar hasta San Felipe si se logra una negociación con nuestros amigos del ejido que tienen la mejor disposición. Creo que sería algo importante. Ya hay equipos incluso que aun cuando la carrera se va a hacer acá en Mexicali el próximo año, están ya reservados en San Felipe, porque pues yo creo que la distancia no es mucha. Prefieren ellos hospedarse allá en San Felipe y manejar una hora y media, porque precisamente la pista pues va hacia el sur, ¿verdad? Les va a beneficiar.
16: ¿Qué pasó, presidente? ¿Sí, qué fue lo que sucedió?
15: Pues ya lo dijo Score. Lo dijo muy claro en una entrevista que le hicieron ahí en un programa, Piloteando, creo que se llama. Esto es importante para que nos quede claro que no todo recae en la responsabilidad del gobierno municipal. Nosotros hacemos lo propio. Teníamos nosotros desde el 2022 presupuestado para hacer los pagos de las necesidades, pues como lo es la seguridad pública, el pago de derechos de la pista, el pago de hoteles. Incluso nosotros hasta 500,000 pesos de hoteles pagamos para recibir esta empresa. Y pues ya lo manifestó Score. Gracias al ayuntamiento, gracias al presidente, durante los últimos años se había hecho la carrera en San Felipe por estas facilidades que le damos. Sin embargo, aquí es donde hay que hacer conciencia también para que el sector empresarial, el sector privado también ponga su parte, porque se habla de mejorar los servicios en materia hotelera, de mejorar los servicios turísticos, y eso es lo que estamos haciendo en San Felipe.
17: ¿Falta infraestructura?
15: No, para nada, al contrario, yo creo que San Felipe es el lugar idóneo, natural, para que se desarrollen este tipo de eventos. Los mismos corredores nos están diciendo, oye, pues nos gusta San Felipe, queremos ir a San Felipe. Hay un empresario que se nos está acercando para que se realice una carrera en San Felipe, una 250 nueva. Independientemente de que Score regrese a San Felipe, ya tendríamos dos carreras, una carrera más adicional, para que en el primer trimestre posiblemente se desarrollen hasta tres carreras.
0: pues, ¿cómo la ven? Hasta tres carreras ahí para el puerto de San Felipe. Bueno, y ahora vamos a escuchar, digo, porque estoy viendo la hora y que se nos está viniendo encima el tiempo. Tenemos aquí a Elvia Martínez Santos, que es la secretaria del Medio Ambiente de Baja California. Nos está informando del trabajo de actualización del inventario estatal de emisiones de Baja California. ¿Qué significa esto? ¿Cuál es la importancia? Vamos a escucharla.
18: Compartirte que estamos muy emocionados porque vamos a actualizar, desde hace muchos años que no se actualiza el inventario estatal de emisiones a la atmósfera. Este inventario estatal nos va a permitir identificar cuáles son las emisiones a la atmósfera que más contaminan a la ciudad de Mexicali, a la ciudad de Tijuana, Ensenada, y podemos detectar si es la industria, si es el sector de agricultura, si son otros factores en el aire que justamente están generando este tipo de contaminantes PM2.5 PM10. Entonces sí, vamos a fortalecer esto. Nosotros acabamos de autorizar ya una adquisición para realizarlo de la mano del Instituto Mario Molina, que es el instituto más reconocido a nivel nacional para trabajar de la mano. Ha sido una petición inclusive de las organizaciones de la sociedad civil como Respira y como otras ONGs aquí en Mexicali, en Tijuana, en Ensenada. Y ahora por primera vez vamos a poder fortalecer este inventario, y con este inventario vamos a poder determinar cuáles son las acciones que tenemos que implementar como estado. Tendría que ser ya la siguiente administración que se encargue pues también de diseñar y de planear cuáles van a ser las acciones o los programas focalizados. Hace mucho se hablaba de una verificación vehicular, pero también se desconoce si el transporte es el mayor contaminante en Mexicali. Entonces, todos esos temas se tienen que diagnosticar de acuerdo a los resultados que arroje el inventario estatal de emisiones, que es una muy buena noticia.
19: ¿Cuándo iniciaría?
0: Bueno, pues ya saben que para Mexicali los principales contaminantes es el polvo, según nos han dicho las mismas autoridades, no tanto los camiones, pero también hay que ver también el parque vehicular de las mismas instituciones gubernamentales. Y la diputada Michelle Tejeda, pues sigue hablando de contaminación y de limpiar nuestro medio ambiente con una campaña permanente Limpiando Mexicali, que le suma a las actividades a este programa, llegando pues a más comunidades.
20: Hace un par de meses implementamos esta campaña permanente Limpiando Mexicali, en donde realizamos primero el mueble viejo en tu colonia, luego añadimos el llantatón, ahora estaremos añadiendo servicios de fumigación, rehabilitación de espacios públicos con los mismos neumáticos que hemos estado recolectando. Y bueno, en ese sentido, hoy tuvimos la primera jornada en el Valle de Mexicali, particularmente en el kilómetro 43, estuvimos realizando una jornada de mueble viejo en tu colonia y una jornada de llantatón. La verdad es que tuvimos muy buena respuesta. Es urgente también seguir limpiando los espacios públicos, particularmente en esta temporada de calor extremo que se vive en Mexicali y su valle, y sabemos que luego los neumáticos y la basura acumulada pues generan también un tema de daño al medio ambiente y por supuesto acumulación de mosquitos, entre otras bacterias. Y en ese sentido pues tuvimos un muy buen recibimiento de la gente a estos 45 grados que estaban haciendo tan temprano, y contentos de siempre poner a la disposición de la gente los servicios y el recurso que tenemos desde el Congreso del Estado. Nos han estado solicitando mucho también esta jornada en Ciudad Morelos, en otros ejidos también cerca del kilómetro 43. Sabemos que luego las distancias del Valle de Mexicali para llevarnos este tipo de residuos que comúnmente el camión recolector no se puede llevar, pues son distancias bastante grandes, y en ese sentido seguiremos haciendo estas jornadas nosotros apoyando en el traslado de estos residuos. Muy seguramente la próxima será en Ciudad Morelos, pero pues ya tenemos también una agenda programada en la ciudad de muchas colonias que nos escriben incluso fuera del distrito. Les vamos a estar.
0: Pues ahí está, es la diputada Michelle Tejeda con esta campaña de limpia en la ciudad. Oigan, y ya pues antes de despedirnos, porque creo que ya nos vamos, ¿verdad, Paulina? Nada más, una felicitación porque la baja californiana Natalia Botello volvió a demostrar su jerarquía al conquistar la medalla de oro en la prueba de sable individual en los 25 Juegos Centroamericanos y del Caribe Santo Domingo 2026, tras imponerse 15-14 a la puertorriqueña Gabriela Juan en un emocionante final. Así que felicidades a Natalia, baja californiana, orgullo de nuestra entidad, por esta participación allá en Colombia. Pues nos vamos. Muchísimas gracias a nombre del titular de este espacio MBS Noticias, Hugo Rubalcaba. Me despido, soy Laura Tejeda, y por supuesto también aquí de Paulina Matus, que está en los controles. Muchas gracias, que tengan muy buena tarde.
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4: ¿Alguna vez has escuchado a alguien decir, me cayó la solitaria y no sabía si era un chiste o algo real? Pues es muy real. La solitaria es un parásito que puede medir hasta 7 metros de largo. Imagínate un gusano del tamaño de un poste de luz viviendo dentro de tu intestino. Pero lo más preocupante no es eso. Lo peor ocurre cuando sus larvas llegan al cerebro. Su nombre científico es Tenia solium y su ciclo de vida es un viaje complicado entre cerdos y humanos. Todo empieza cuando un cerdo criado en traspatio y sin control sanitario come algo contaminado con heces humanas que contienen huevos del parásito. Dentro del cerdo, esos huevos se convierten en larvas que se alojan en los músculos. Si una persona come esa carne cruda o mal cocida, las larvas llegan a su intestino, se pegan a la pared y crecen hasta convertirse en el gusano adulto, la famosa solitaria. Eso se llama teniasis. Pero si lo que una persona ingiere no son las larvas, sino los huevos del parásito, por agua o alimentos contaminados, el asunto se pone grave. Las larvas pueden viajar por la sangre y alojarse en músculos, ojos o, en el peor de los casos, en el cerebro. A eso se le llama cisticercosis. Y cuando llega al cerebro, se convierte en una neurocisticercosis, la forma más peligrosa. Puede provocar epilepsia, dolores de cabeza intolerables e incluso la muerte. De hecho, es la primera causa de epilepsia adquirida en adultos en muchas regiones del mundo. Este parásito tiene un truco maestro. Es capaz de engañar al sistema inmunológico, transformando la respuesta inflamatoria del cuerpo en una respuesta antiinflamatoria que le permite vivir años dentro de los tejidos sin causar síntomas. Es como un intruso que entra a tu casa, desactiva la alarma y se queda viviendo ahí sin que te des cuenta. El problema está ya cuando la larva muere, ya sea por medicamentos o por edad, y libera sustancias que desatan una inflamación brutal en el cerebro. Paradójicamente, muchas veces los síntomas más graves no los causa el parásito, sino la propia defensa del cuerpo al intentar eliminarlo. En México, los casos de cisticercosis han bajado mucho en las últimas décadas. Hoy se reportan menos de 300 al año, pero la enfermedad no ha desaparecido. La Organización Mundial de la Salud la tiene entre sus prioridades de eliminación para América hacia 2030. Y es que persisten comunidades donde la falta de agua potable, el manejo inadecuado de excretas y la crianza de cerdos sin control sanitario mantienen vivo el ciclo del parásito. Mientras tanto, se investigan moléculas del parásito que podrían convertirse en blancos para terapias más precisas, que ataquen al invasor sin desatar la tormenta inflamatoria. Erradicar la cisticercosis no depende solo de eliminar un parásito, sino de transformar las condiciones que le permiten existir. Cocinar bien la carne de cerdo, lavarse las manos, tener acceso a agua limpia, suena sencillo. Pero para millones de personas en México todavía no lo es. La lucha contra la solitaria es una lucha contra la desigualdad. Con información de la doctora Lucía Jiménez García, de la Facultad de Medicina de la UNAM. Les saluda Mónica Genis.
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1: Bienvenidas y bienvenidos a Revista del Consumidor Radio. Soy Joy Ramírez y en esta ocasión nos acompaña la chef Erika Fonseca para preparar el platillo Sabio Profeco de este mes. Muchas gracias por acompañarnos, bienvenida.
2: Vamos a preparar unas deliciosas setas al pibil. Para preparar nuestro platillo necesitaremos 4 tazas de setas deshebradas, media cebolla fileteada, 30 gramos de pasta de achiote, un clavo de olor, 2 pimientas gordas, 1/4 de taza de vinagre blanco, 1 taza de jugo de naranja agria, 2 chiles guajillos y 1 cucharada de aceite. Para la cebolla encurtida, media cebolla morada fileteada, 2 chiles habaneros fileteados, 1/4 de taza de vinagre blanco o de manzana, el jugo de 2 limones, 1 cucharadita de comino en polvo, 1 cucharadita de orégano seco, media cucharada de aceite de oliva y sal y pimienta. Para la salsa de habanero que acompañará al platillo vamos a ocupar 5 chiles habaneros, 2 dientes de ajo asados, 1/4 de cebolla, el jugo de un limón y 1/4 de taza de aceite de oliva. Y finalmente, para servir nuestro platillo, medio kilogramo de tortillas y 1 taza de frijoles molidos. Para el adobo de nuestras setas al pibil, comenzaremos desvenando nuestros chiles guajillos, retirando el tallo y todas las semillas. Ahora directamente al fuego, llevamos los chiles por aproximadamente 8 segundos para asar. Se darán cuenta que están listos cuando la piel de los chiles se encuentra brillosa. Esto hacemos para liberar todo el aceite de nuestros chiles. Después, los remojamos en agua caliente de 10 a 15 minutos para suavizarlos. Para preparar nuestro adobo, licuamos los chiles guajillos, el achiote, el vinagre, el jugo de naranja, el clavo, la pimienta gorda y un toque de sal. Ojo, si consiguen naranja agria, pueden omitir el vinagre. Licuamos muy bien y reservamos. Ahora, calentamos el aceite vegetal en una sartén y acitronamos la cebolla por un par de minutos. Después, agregamos las setas previamente deshebradas e incorporamos con la cebolla. Antes de que las setas suelten todo su jugo, agregamos el adobo y mezclamos hasta que todas queden cubiertas. Probamos y, de ser necesario, volvemos a salpimentar. Dejamos cocinar por aproximadamente 8 minutos hasta que el adobo haya reducido. Las reservamos y ahora vamos a nuestra salsa de habanero. En un comal colocamos los chiles habaneros, el ajo y la cebolla y los asamos hasta que estén tatemados. De esta manera sueltan todos los aceites. Después, los retiramos del fuego y los llevamos a licuar con la cebolla, jugo de limón, sal y pimienta. Ahora agregamos nuestro aceite de oliva en forma de hilo, sin dejar de licuar, para emulsionar y obtener una textura entre salsa y aderezo. Rectificamos la sazón y reservamos. Ya que tenemos nuestra salsa lista, vamos a preparar nuestra cebolla encurtida. Utilizaremos la cebolla morada fileteada, chile habanero fileteado, orégano y comino molido, también jugo de limón y mezclamos. Agregamos un poco de vinagre blanco o también puede ser de manzana. Salpimentamos al gusto hasta integrar todos los ingredientes. Colocamos un poco de aceite de oliva y terminamos de mezclar. Dejamos reposar por 30 minutos o hasta que notemos que la cebolla esté suave y de color morado. Finalmente, para servir nuestro platillo, calentamos muy bien las tortillas y untamos un poco de frijoles negros molidos. Agregamos nuestras setas al pibil y acompañamos con la cebolla encurtida y la salsa habanero al gusto. ¡Listo! Ya podemos disfrutar nuestros tacos de setas al pibil. Recuerden que el platillo Sabio Profeco es muy fácil de preparar, tiene buen sabor, aporta un balance nutricional y rinde para varias porciones. No olviden que también pueden ver esta receta en nuestro canal de YouTube Profeco TV. Yo soy la chef Erika Fonseca y fue un gusto cocinar con ustedes en Revista del Consumidor Radio.
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Oh, Maestro Lanelli, Gueveto Corazón de Yema. Y Gustavo Camacho, amigos, les acompañamos con mucho gusto en este nuevo día, en este día 5 de agosto. ¿Cómo están? Good morning. Una temperatura en la capital de Baja California de 30 grados centígrados. Máxima para hoy, 42. Vaya, 42, qué bonito, ¿no? 48. Ay, güero. Ah, pero mañana 44 y el viernes 45 y el sábado 46. En la humedad al momento del 72%. Sí, está muy húmedo. Así es aquí, así es esta tierra, así es Mexicali y así nos encanta. Y somos muy felices, ¿a poco no? Qué gusto, de verdad, qué gusto llevarles el omelet, el desayuno, llevarles el omelet sensacional. Güeveto, ¿qué te parece si vamos directo a una buena canción? Una canción para que el público comience a disfrutar del desayuno. Se termine de sacudir la flojera o el sueñito, porque hay que echarle todas las ganas a este nuevo día, ¿eh? Todas las ganas.

0: 6:11. Huevito, ¿qué pasó? ¿Qué me quieres decir?
1: ¿Cuál dijiste que era tu teléfono?
0: Ah, tienes toda la razón. El WhatsApp, ¿no lo dije? El WhatsApp en el estudio es 201-8971. 686-201-8971. Y ahora vamos a la pausa comercial. Volvemos rapidito, que esto apenas ha comenzado. Volvemos.
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1: Yeah.

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2: Si te quieres enterar de cómo el tráfico va a estar, en vivo y en directo te lo vamos a informar. A las 6 de la mañana ya tu radio prenderás y el reporte más confiable en Omelet escucharás. Para que no llegues tarde y para que no te atores. Llámanos. Ándale, Gustavo, da el teléfono. ¿Qué tal que quieran reportar un accidente o una calle cerrada o una desviación? Ándale, te estás viendo lento.

Venga, Huevancio, 6:22. Huevancio, Huevancio. Hablando de Huevancio, que no cuento un chiste ahí, Huevancio. Con ustedes, Huevancio y Gustavete.

0: Huevancio, qué gusto de verte. ¿Cómo te fue en tu viaje a Nueva York?
1: Increíble, tío. Mira que me he comprado un televisor nuevo allá.
0: Ah, Huevancio, pero si tú ya tienes un televisor.
1: Sí, tío, pero los programas de allá están mucho mejor.
2: No me gustó, Huevito. No me gustó tu chiste este de...
1: Yo calladito me veo más bonito.
2: El problema es que hay algo contigo, pues, en Huevancio. Y Gustavete. ¿Qué día es hoy, maestra Neri? ¿Es martes o es miércoles? ¡Ay, es miércoles, ¿verdad? ¿Cómo? ¿Dónde quedó el martes? ¿Quién me ha robado el martes? ...201-8971... WhatsApp en el estudio. Que el público que ya madruga, que se reporte. Y nosotros, emocionados de que estamos en agosto ya, digo, siempre estamos emocionados, siempre estamos contentos, pero nos entusiasma que los papás y los niños, conforme avancen los días, estarán ya pensando en el regreso a clases. Universidades, sobre todo las privadas como Xochicalco, quienes han sido nuestros auspiciadores, y ya volvieron. ¿Qué me dicen la Universidad Autónoma de Durango? También han sido nuestros auspiciadores. ¿Ya volvieron? Los de CETIS también han sido nuestros auspiciadores. ¿Ya volvieron? Los de la Vizcaya también han sido nuestros auspiciadores. ¿Ya volvieron? O sea que todos han sido nuestros auspiciadores, claro, porque todos quieren estar aquí en Globo. ¿Cómo la ves, Hueveto?
1: ¿Qué pasa?
2: Ay, no estás poniendo atención. Que si el resto de universidades, además de Xochicalco, las privadas, ya habrán regresado. ¿Cuándo entran? ¿Cuándo ingresan los de UABC? Que el público nos ponga al tanto. Nos pasen el dato. 201 8971. Por su parte, los más pequeñines. 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
1: ¿Equiumi?
2: Así es, Huevantio. Huevantio, equiumi, dice. 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Bien, sensacional.
3: Hola, Gustavo. Voy a ir a la escuela. Bye bye.
4: ¿Cómo te llamas?
3: Domina. Soy Domina.
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0: Rodríguez, nos avisas del tren. Si pasa el tren, hay un día de la semana, uno o dos, en el que se vuela el tren, hace maniobras. Va y viene, unos, a veces hasta 30 minutos. El tránsito de las laterales detenido. Esto es en López Mateos y Lázaro. Pero Brenda Rodríguez nos va a avisar. Y aquí lo van a escuchar. Y si por su rumbo, donde usted va en este momento, en su trayecto, algo se encuentra, algo pasa, mensaje de voz, no se distraiga texteando, no, de voz, sin dejar de ver al frente. Y nos manda entonces el reporte vial en vivo, al momento, en directo.
1: Breiko, adelante con el reporte.
0: Vamos con esta canción a cargo de David Bisbal, una canción que hiciera muy, muy famosa Camilo Sesto, aquí la nueva versión de El Señor Bisbal.

Guantanamera. ¿Qué quiere decir Guantanamera, maestro Neri? Tú que todo lo sabes. Marco Rodríguez, good morning. Familia Rodríguez, good morning.

0: buenos días. ¿Qué quiere decir Guantanamera? A ver, vamos a investigar aquí, no nos vamos a quedar con la duda. Departamento de Asuntos sin importancia, por favor, Webeto. Esto no le importa a nadie, pero tengo la duda.
1: Sí, bueno, Departamento de Asuntos sin importancia.
0: Ok, gracias. Muchas gracias. Dale play ahí si eres tan amable. Oh, hombre, me quitaste el fondo. Parara, pa, para. Guantanamera es la canción cubana más famosa del mundo. Para empezar, es la canción cubana más famosa del mundo. Su melodía fue popularizada en 1929 por el músico Joselito Fernández y sus versos más conocidos provienen de los versos sencillos del poeta nacional José Martí, adaptados por Julián Orbón. Guantanamera, o sea, es una canción. Ahí tienes, maestra Neri. ¿1929?

0: dice Guantanamera significa en su sentido literal una mujer natural o procedente de la ciudad de Guantánamo. ¡Ah! ¡Ah! En la zona oriental de Cuba. Guantánamo, Guantanamera. A ver tú, Guantanamera, ven para acá. O sea, igual pudo haber sido Guantanamero, ¿estás de acuerdo, maestro Neri? Y si hubiera sido de ese tiempo, a lo mejor le hubieran puesto Guantanamere, ¿no?
1: ¡Ay, güero!
0: Ok.

0: Sí, bueno, Departamento de Asuntos sin Importancia.
1: Yo sé que no es para nada importante, Huebeto, pero pues me entró la duda. ¿Qué Guantanamera qué? Ya ves, ahora estoy más ilustrado. Si un día en una plática, oye, ¿y has ido a Guantánamo? Digo, ¿Guantánamo? Sí, claro, de donde están las guantanameras. ¿Tú sabes que de ahí es la canción? Ay, ¿cómo sabes? Saludos, amigo Miguel Quintana. Good morning. Don't worry, ¿qué haces levantado, Miguel? A esta hora tú eres maestro, ¿no? Tú deberías estar dormido, disfrutando tus vacaciones. ¿O qué? ¿O cómo? WhatsApp en el estudio, 201-8971. Aquí con ustedes, tempranito, desde las 6 y hasta las 9 de la mañana. Y de 11 a 12 en Si Ese Tiempo Pudiera Volver. 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
2: A ver, agárralo.
3: Sí, yo lo agarro.
2: Espérate, levántalo, no. Sosténlo.
3: Pues lo estoy sosteniendo.
2: Levántalo.
3: ¿Aquí?
2: Agárralo bien.
3: Apúrate.
2: De aquel lado, no, pero...
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0: qué dice mi mamá que si ya manda esa canción, por favor.
1: Sensacional.
2: Para disfrutar de la tacita de café. ¿Quién dijo lo de la tacita de café? ¿Quién era? ¿Jirafales o Doña Florinda? Doña Florinda, ¿quién le ofrecía tacita de café a quién? Era Doña Florinda, ¿verdad? Otro asunto que no me dejaba dormir, maestra Neri. ¿Quién le ofrecía el café a quién?
0: Sí, bueno, Departamento de Asuntos sin Importancia.
3: Good morning, como dice Gustavo Camacho. Muy buenos días. Que tengan un excelente día. Carla Carrera.
2: Ahora sí, que nadie me hable, ni tú, Huebeto, el público, si tú no. Tú no, Huebeto, porque voy a disfrutar de mi café traído desde casa. Venga.

0: Little Gene, qué bonita melodía. Amigos que cruzan a Estados Unidos, ¿cómo están? A ellos les decimos good morning.
1: Sensacional.
0: No, good morning, good morning. ¿Cómo la ves, huevito? ¿Qué te parece?
2: Que se destrabe.
0: Estoy explicando el por qué digo good morning. Es que así me llamo. Tú no te llamas good, tú te llamas huevito. Corazón de yema. Y Ancina, quiero que le digan.
2: Échale solo, muñeco.
0: A ver, ponme un fondito más coquetón, hueveto. No, todavía más coquetón. Por favor. A ver, ¿qué te parece? Ah, no seas araguato. Ese es de Navidad. Coquetón, pero no de Navidad.
2: Ay, Gustavo.
0: A ver, ese me gusta mucho porque amo los caballos, pero no me estás entendiendo, no me estás entendiendo, güero. Esa es una canción. No, hombre, no le... Bueno, déjame ese.
2: Pues apúrate.
0: Yesterday. ¿Quieres una poesía, maestra Neri? ¿Quieres un poema? Ah, ¿qué te parece el del vino? Sí, señor. Sí, señor. El vino puede sacar cosas que el hombre se calla, que deberían salir cuando el hombre bebe café. ¡Ah! Bebe agua, va buscando pecho adentro por los silencios del alma. Vamos a ponerlo con toda la producción de Omelet en la voz de don Gustavo Camacho. ¡Tarararo! ¡Ay, güero! Una de las obras maestras de The Beatles. Esta de Yesterday. Estás muy pensativo mirando la cafetera y la cafetera está vacía, maestro. ¿Qué estás analizando? ¿Su forma? ¿O te lo estás imaginando? ¿Te la estás imaginando cuando esté llena? Hasta te lo saboreaste, lo pudiste sentir en tu paladar. Pero, ¿qué nos dijeron ayer en el curso? Ya se me olvidó, ¿qué nos dijeron? Un objetivo sin acción solo es un deseo. ¿O cómo era? El 20-80. Pon el 20% y te vas a ver a un 80%.
3: Eso. ¡Ay, sí te lo aprendiste, maestro Neri!
1: ¡Sensacional!
0: ¡Ay, güero! ¡Sensacional! Ayer tuvimos un curso de saber reconocer o identificar cómo no estamos aprovechando el tiempo. O no por la falta de no quererlo aprovechar, sino por descuido. Hoy día más robatiempos que antes. Díganme ustedes cuáles son los robatiempos de hoy. Los robatiempos. Muy interesante. Sobre todo así como que nos dio una cachetada a todos. Despabilense, a ver. ¿Se están dando cuenta de cómo malgastan el tiempo? Sin querer queriendo, dijo alguien. Obviamente estoy enfocando la productividad y no precisamente para estar todo el día trabajando, sino logrando hacer de todo un poco y también las cosas que nos gustan y desde luego el tiempo para la familia, el ejercicio, la salud. Tiempo, sabia virtud. Vamos a poner esa de conocer el tiempo. Tiempo sí hay, ¿eh? No es que no tenga uno tiempo, es que no crea uno el tiempo. Así de sencillo. Oh, maestra Nelly, ilumíname, por favor. 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Tarap, tarán, tarararán. Vamos a mandar un saludo. 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

Señor. Sí, Señor. El vino puede sacar cosas que el hombre se calla, que deberían salir cuando el hombre bebe agua. Va buscando pecho adentro por los silencios del alma y les va poniendo voces y los va haciendo palabras. A veces saca una pena que por ser pena es amarga. Sobre su palco de fuego la pone a bailar descalza. Baila y bailando se crece hasta que el vino se acaba. Y entonces vuelve la pena a ser silencio del alma. Sí, Señor, el vino puede sacar cosas que el hombre se calla, cosas que queman por dentro, cosas que pudren el alma de los que bajan los ojos, de los que esconden la cara. El vino entonces libera la valentía encerrada y lo disfraza de machos, como por arte de magia. Y entonces son bravucones, hasta que el vino se acaba, pues del matón al cobarde, solo media la resaca. Sí, Señor, el vino puede sacar cosas que el hombre se calla. Cambia el prisma de las cosas cuando más les hace falta, a los que llevan sus culpas como una cruz en la espalda. La impura se piensa pura, como cuando era muchacha, y el cornudo regatea la medida de sus astas, y todo tiene colores de castidad simulada, pues siempre acaban el vino los dos en la misma cama. Sí, Señor, el vino puede sacar cosas que el hombre se calla. Pero qué lindo es el vino, el que se bebe en la casa del que está limpio por dentro y tiene brillando el alma, que nunca le tiembla el pulso cuando pulsa una guitarra, que no le falta un amigo ni noches para gastarlas, que cuando tiene un pecado siempre se nota en su cara. Que bebe el vino por vino y bebe el agua por agua.

0: Se nos acabó el tiempo.
1: Se nos acabó el tiempo porque vamos al corte. Vamos al corte. No, espérate. Vamos a un reporte vial. Me están informando de un choque.
0: Breico, breico. Adelante, adelante con el reporte.
1: Me dijo un pajarillo que me pidió que no dijera quién es, cómo se llama. Que en la Independencia, esquina con... Le llaman calle Sur... Hacia Bellavista, pero ahí es donde justo del otro lado como referencia está el Pan Azteca. No estoy seguro si se llama igual o cambia de nombre, pero en esa esquina con dirección hacia Centro Cívico, ahí hay un accidente, ya chocaron. Todos los que van por Independencia, de Poniente a Oriente, como del Río Nuevo hacia la calle del Hospital. Sobre la Independencia, en la esquina donde está la gasolinera, en la esquina con la calle Sur, ahí ya chocaron. Por si usted va para esos rumbos, lo considere.
0: Maneje tranquilo, ¿qué le cuesta?
1: Son las 7 de la mañana en punto, 7 en punto. Tenemos una pausa comercial, ¿verdad, maestra Nelly? Oye, estaba leyendo un poquito esto del terrible accidente que ocurrió antier sobre el nodo vial, el puente del nodo vial sobre Lázaro. Según leí en una página, sí fue ocasionado por el exceso de velocidad de un deportivo, que al parecer perdió el control, brinca el cordón e invade el otro carril. Según dice la nota, porque iba a exceso de velocidad. Y eso es algo que se ve ya todos los días en muchas partes. Hay quienes lo hacen porque van tarde. Hay quienes lo hacen y no se dan cuenta que van rápido, ya es como normal. O sea, el letrero se lo pasan por donde quieras. El letrero que dice máximo 70, por ejemplo, en Lázaro Cárdenas, en ciertas zonas, en ciertos carriles. O quienes van por el lado derecho, que dice 50, porque es entrada y salida de vehículos, y que lo utilizan para rebasar. Ese tipo de situaciones que están fuera de control. Ojalá de verdad la Dirección de Seguridad Pública Municipal, bueno, la alcaldesa, la DSPM, el área de tránsito, se pusieran enérgicos en todo lo que se tenga que hacer. Que si leyes, que si patrullas, que si policías, que si el reglamento, que si las multas, todo. Todo para que quienes manejan así y no se dan cuenta, o lo hacen y no les importa, o no han aprendido a levantarse más temprano, pues... O igual quienes andan jugando carreritas o porque traen un deportivo o le pisen, etcétera, etcétera, etcétera. Terribles las consecuencias de los accidentes, de los choques. Hacemos una breve pausa, maestro Neri, y volvemos. ¿Te parece? 7:02. WhatsApp en el estudio, amigos, 201-8971.
2: Después del corte, regresamos. Sensacional.
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0: esta canción que pusimos es de la programación de Globo. Son esas que casi no conozco, pero por algo están en nuestra programación y ustedes sí las conocen. Y bueno, pues hay que darle gusto también a los más jóvenes, ¿verdad, maestro Neri? Sensacional, dice que sí. 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
2: Órale, arriba todos, que Omelette ya comenzó.
0: Comenzó a las 6 de la mañana, de 6 a 9, Hueveto. Una pausa rapidita, de volón ping-pong. Regresamos contigo. Ah, volvemos con Ríe por las Mañanas.
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0: te parece un café?
1: Gracias, cómo no, échale más, ahí tengo, pero si rellenas mi vaso, no me cae mal, Por cierto, saludos a Tres Granos Café, al ratito le doy detalles de Tres Granos y de Baja Wine. 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En cuanto al tránsito, Hueveto, se ha reportado un primer choque en Independencia y la esquina calle sur del Río Nuevo hacia el Centro Cívico sobre la Independencia. Eso fue hace como unos 15 minutos. Cualquier reporte vial, amigos, en su trayecto, compártalo al 201-8971.
0: Breico, breico, adelante, adelante con el reporte. Si te quieres enterar de cómo el tráfico va a estar, en vivo y en directo te lo vamos a informar. A las 6 de la mañana ya tu radio prenderás y el reporte más confiable en Omelet escucharás. Pa' que no llegues tarde y pa' que no te atores. ¡Llámanos! ¡Ándale, Gustavo! ¡Da el teléfono! ¿Qué tal que quieran reportar un accidente o una calle cerrada o una desviación? ¡Ándale! ¡Te estás viendo lento!
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0: Doctor, dígame cómo ha salido mi esposa del parto.
4: Mire, mire, mire, su esposa está bien, pero al niño le tuvimos que poner oxígeno.
0: ¿Oxígeno? Joder, yo que le quería poner Manolo.
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0: Yeah, sensacional, huevito. 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
2: ¡Sensacional!

0: ¿Cuál será bueno? Creo que la vez pasada pedí suiza. Voy a pedir roja. También tienen una salsa del mes. No, es que mira, así como se ve de delicioso en su caja, en su cajita. Así están de deliciosos. ¿La vas a probar entonces? Tú verde, yo roja. Vi Lucy. Ay, ay, ay. Y la galleta de regalo diciendo que lo escuchaste con Gustavo en la radio.
1: Ahora, ahora, saca las galletas.
0: Huevito, vamos a compartir a continuación el ángel de la guarda, la oración hecha canción, porque este es un programa para toda la familia.
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0: cosa muy, muy...
1: sensacional.
2: Y la ilusión de la niña se convirtió en realidad.
0: Échale.
2: 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Fue creciendo con el mar. La niña del sentimiento, jugando con las estrellas, platicando con la luna, su mente dejó vagar. Primero fueron muñecas, a las que dio su cantar. Y luego, al pasar el tiempo, el corazón quiso amar. Sueños, color de emociones, un beso dado al azar. Inquietudes, sin sabores, que aunque sacuden el alma, el tiempo ayuda a olvidar. Hoy ya se viste de blanco para formar un hogar. La niña del sentimiento le dice adiós a papá. La niña del sentimiento se despide de mamá. Su ternura, su sonrisa, con ellos se quedará. La niña del sentimiento, jugando con las estrellas, platicando con la luna, estrenará nuevos sueños, alimentando ilusiones con forma de realidad.

0: Gustavo, yo también lo quiero dedicar. A todos los niños que nos escuchan.
1: Sensacional.
2: Ángel de la guarda, dulce compañía.
0: Todos cantando.
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0: Escucha, omelette temprano, qué buen merenguito, ¿verdad? 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No, maestro Neri, es que de verdad te vas a maravillar, vas a decir, acabo de volver a nacer. No te la vas a creer de lo deliciosos que están los Bilusi, Chilaquiles Box Express. Permítame saludar a mis amigos alboroteros, Fardi, Isela, Carmen, Mildred. Andan muy perdidos, se andan muy calladitos los alboroteros. Cuando los alboroteros están calladitos, es que algo están cocinando. Y hablando de cocinando, ¿cuándo te cocinas un pescadito zarandeado, Fardi? ¿A qué hora y por qué tan tarde? Saludos, amigos, aquí desde la cabina de Globo. Saludos también a Imprexer, ahí siempre escuchan Globo tomando café. ¿Ya tomaste café? Imprexer, saludos. Amigos, sensacional. Quiero, maestra Neri, compartir el canto universitario, pero lo quiero compartir con la rondalla de ingeniería. Ya es que los universitarios ya entraron, muchos, si no todos, muchos. A la escuela, a las clases, pues. Cuando lo quiero poner, lo encuentro. ¡Mándamelo! ¡Mándamelo, Carlos Zárate! Mira nomás, siempre se me pierde. Bueno, lo voy a buscar. Aguántenme tantito. Mira, estoy en un video presentando la rondalla de contabilidad. Hoy estaba bien gordito.
1: ¡Ay, güero!
0: ¿Eh? Mira nomás.
1: ¿Qué te parece?
0: ¡Ay, güero!
2: Adelante.
0: Escucha esto.
2: Adelante. Porque ya saben, la rondalla es mucho ensayo, desveladas, serenatas y demás. Les tengo un aprecio muy especial. Su director es Miguel Ángel Vargas, contador, por supuesto.
0: Ahí lo estaba presentando.
2: De la Universidad Autónoma de Baja California. El aplauso de ustedes para ellos. ¡Adelante!
0: ¿Eh? ¡Qué buen conductor! ¿Hace cuánto de esto? Más de 13 años. ¿Qué nomás? Ah, sí, habían ensayado, ¿eh? Yo estuve en esta rondalla, en la de contabilidad, justamente.

0: ¿Qué tal, Se escuchaba bien. ¿Dónde está el canto universitario versión rondalla? ¡Carlos Zárate, mándamelo! Con la rondalla de Ingeniería UABC. Bueno, vamos a la pausa mientras, maestro Neri. Porque ya son las 7:40. ¡Mándamelo, Carlos, güero! Vamos al clima, es cortesía de Cuevas Corporación. Dice así.
1: Sensacional. Frío, calor y lluvia. Frío, calor y lluvia. ¿Qué va a pasar?
0: Temperatura al momento en Mexicali, 32 grados centígrados. 32 es nada para un cachanilla. Humedad, eso sí, del 63%. 63% de humedad, maestro Neri. ¿Cuál es la máxima para hoy? Oye, qué buen vientecito llegó ayer por la tarde. Yo estaba sude y sude porque estaba en la calle eso de las 5 de la tarde.
2: Ay, güero.
0: Pero sudando así de que se te moja la camisa o la camiseta. Y al rato estaba haciendo un vientecito. Dije, ¿por qué no llegaste? ¿Por qué no llegaste antes, viento? 42 máxima para hoy, para jueves máxima 44, viernes, sábado 45 hasta 46 centígrados. 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
1: ¿Qué le vas a hablar al DIF tú, Hueveto? Imagínate.
2: Hola, soy Hueveto. Vengan por mí, Gustavo me maltrata.
1: ¡Árale, Hueveto! Ponte a trabajar, es lo que debe de hacer.
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1: 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Vamos a cantar esto que dice así.

0: ¡Ay, Huevancio, qué gusto de verte! ¿Cómo te fue en tu viaje a Nueva York?
1: Increíble, tío. Mira que me he comprado un televisor nuevo allá.
0: Ah, Huevancio, pero si tú ya tienes un televisor.
1: Sí, tío, pero los programas de allá están mucho mejor.

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2: Aquí les presento el canto universitario. Aquí va el canto universitario en versión rondalla de ingeniería de la UABC, próximos a celebrar 40 años, Save the Day, 31 de octubre. Ya muy pronto va a arrancar la campaña y aquí en Globo se van a enterar todos los detalles y los vamos a tener en entrevista. Hay algunos que van a venir ya en silla de ruedas y tanque de oxígeno, pero no, no es cierto, no, son mis amigos, con todo el respeto, no, para nada, olvídate, no, tipazos. De verdad, gente bonita y apasionada por la música y el género, en el género de rondallas. Ahí les va a los nuevos cimarrones, para que sientan bonito escuchando el canto universitario en versión rondalla de ingeniería.

0: la chulada.
1: Qué bonita versión del canto universitario en la versión de la rondalla de ingeniería. 7:08 de la mañana, maestra Nelly. Ya pide tus chilaquiles a Vilusi, maestra Nelly. ¿Te los comes en cajita o prefieres en plato? Como quieras, te cambia el rato. Quisiera ser el cilantro de tu chilaquil para quedarme en tu sonrisa y hacerte feliz. ¡Ay, güero! Ya casi me lo aprendo, maestra Nelly. Ya casi me lo aprendo. El antojo del día, esa parte me falta nomás. A ver, Pono, si eres tan amable y no abuso de tu confianza y no te hago trabajar de más, a ver, dale. Me falta una parte nomás.
2: Te lo comes en cajita o prefieres en plato, como tú quieras.
1: Te cambia el rato.
3: El antojo del día que
1: eso.
3: Te hace feliz. Los mejores chilaquiles ya están aquí.
1: Ok, el antojo del día que te hace feliz. Los mejores chilaquiles. Ok.
3: Y hacerte feliz. Chilaquiles.
1: Venga.
3: Vilusi, qué gran sazón.
1: Se van directo a tu corazón.
3: Chilaquiles, Vilusi, ahí está. Qué gran sazón. Se van directo a tu corazón.
0: Ay, Gustavo.
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0: A ver, ya eché el sombrero. Ahora las botas. Ay, pero no caben. Pues les corto un pedazo y listo.
4: ¡Huevito! ¿Se puede saber por qué están mi sombrero y mis botas en el sartén?
0: Pues no me dijiste que querías huevos rancheros.
4: Ah, mira. Y justo falta ponerles el huevo. A ver, ven para acá.
0: ¡No, sácate!
4: ¡No huyas! ¡Eres la proteína!
0: ¡Caníbal!
4: ¡Yo no soy huevo!
0: ¡Dragón, entonces!
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1: Con estos huevos rancheros, ustedes muy probablemente me van a odiar.
0: ¿En serio?
1: Me van a odiar.
0: ¿En serio?
1: Espérate, déjate digo por qué. Es que si es una ranchera, si es mariachi, pero es una versión alternativa. Sin embargo, a mí me gustó mucho, maestro. Y siempre que por ahí estamos con algún mariachi escuchando, oye, ¿se pueden pedir canciones? Sí, ¿cuál quiere? No, pues quiero esa que canta Don Vicente, pero que no es de Don Vicente, pero que sí la cantó Vicente. Y se oye bien suave con las trompetas. Y ¿sabes cuál es? ¿Estás seguro? Ya pusiste cara de decepción, maestro Neri. Ya vas a poner esa.
0: Ajá.
1: Oh, bueno, ahí te va.
0: ¿Y la música? Ahí cuando quieras, ¿no?
1: Huevos rancheros.

0: poco no se escucha suave?
1: Es la música, maestra Neri.
0: Huevos rancheros. Compa, ¿qué le parece el huevito? Miren que parece quieto, pero no es así.
2: No vale la pena.
1: ¿Qué dices, maestro Neri?
0: Se levanta a las 6 de la mañana.
2: No lo hagas, no vale.
0: Pero llega y no hace nada. Todo lo hace Gus y el maestro.
1: Ah, qué caray. Departamento de Asuntos sin importancia, por favor.
2: Ya no hay temor a Dios en esta tierra.
1: Qué buena guasa, maestro Neri. ¿A dónde vamos a desayunar, pues? Compa, y ahora no me voy a quitar de la cabeza la canción. ¿Qué le parece esa morra? 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

0: Estamos aquí debatiéndonos el maestro Neri Hueveto y yo, casi nos agarramos del chongo. Necesitamos la ayuda del público para que esto no se convierta en una batalla campal. Es que queremos escuchar en mi concierto. Hueveto quiere a Flans, yo quiero a Rocío Dúrcal. ¿Qué dice el público? A mí se me hace que vamos a poner a Rocío Dúrcal.
1: Al cabo que ni quería.
0: Si quiere. Que el público decida, Hueveto, ni tú ni yo. El público es quien va a decidir.
1: ¿Equiumi?
0: Con su mensaje de voz. ¿Rocío Dúrcal o Flans? Mensaje de voz, tiene que ser mensaje de voz. ¡Mini concierto! Tiene que ser mensaje de voz, porque si no, no me van a creer si gana Rocío Dúrcal. ¿Verdad, maestra Neri? La obesidad es una enfermedad crónica caracterizada por una acumulación anormal o excesiva de grasa corporal que perjudica la salud. Lo dice la Organización Mundial de la Salud. 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Ahí te va, maestro Neri. Escucha, ¿quién va a ganar? Con los mensajes que llegaron, ¿va a ser suficiente? ¿Nos quedamos con Rocío Dúrcal o con Flans?
2: ¿Qué tal, señor Gustavo Camacho? Muy buenos días. Las Flans. Las Flans, por favor. Su amigo Mario Ibriesca. Que tengan un excelente día.
3: Flans, Rocío González. Hola, Gustavo, buenos días. Rocío Dúrcal es genial, pero por favor, Flans. Gracias, bonito día a todas y todos.
4: Buenos días, Gustavo. Rocío Dúrcal desde el Centro California te escucha. Alicia Martínez.
5: Buenos días, Gustavo. Yo digo que las dos, pero primero Rocío Dúrcal. Saludos, buen día, Heriberto Gámez.
6: Buenos días, Gustavo Camacho, Hueveto, maestro Neri. Me gustaría el concierto de Rocío Dúrcal. Que tengan un excelente día y bendiciones. Soy Elvia Bracamontes.
7: Hola, Gustavo, buenos días. Me gustan las dos, pero Flans, para empezar el día con mucho ánimo. Betty Muñiz.

por un voto ganó Flans. Llegó otro mensaje, pero ya con los anteriores. Un voto. Flans, Flans, mini concierto.

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0: 8 de la mañana con 18 minutos, damas y caballeros, tenemos a Flans por un voto de diferencia. Flans, mini concierto. Saludos al licenciado Armando Martínez. Armando Martínez, quería a Rocío Dúrcal. Yo también quería a Rocío Dúrcal. Pero pues, ganaste, hueveto. En esta ocasión, señoras y señores, acepto mi derrota, dijo el Buki. Ganó el a quien Hueveto quería, el mini concierto.
1: Me parece perfecto.
0: Flans. Híjole, qué correctos estamos siendo, maestro. Respetamos que el Hueveto ganó. Y el público lo apoyó.
1: Ay, sí, ni.
0: Pues es la verdad, si el público no te hubiera apoyado, no ganas, Hueveto. 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
0: 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Dice Rosy Salcido de Panduro, allá Arista y Calle H, que también querían a Rocío Dúrcal. ¡Nos ganó limpio el hueveto! ¿Qué hacemos? Ganaste, hueveto.
3: Of course, my horse.
0: Ganaste. 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
4: Buenos días, Gustavo, Bebeto, tome sus precauciones, acaba de haber un choque por la Lázaro Cárdenas frente al parque que está pasando la Cruz Roja. Gracias, tome sus precauciones.
0: Oye, ¿y es en dirección poniente, oriente u oriente poniente? Hueveto, segundo choque que reportamos esta mañana. Lázaro Cárdenas, escuchen ustedes, va de nuevo.
3: Breiko, adelante con el reporte.
4: Buenos días, Gustavo, Bebeto, tome sus precauciones, acaba de haber un choque por la Lázaro Cárdenas frente al parque que está pasando la Cruz Roja. Gracias, tome sus precauciones. De oriente a poniente.
0: De oriente a poniente. De nuevo Mexicali hacia Centro Cívico, de oriente a poniente. Muchas gracias, muy amable. Está volviendo a grabar. Se equivocó. Oriente a poniente es de nuevo Mexicali hacia Centro Cívico. ¿Es correcto?
4: De oriente a poniente.
0: ¿O te equivocaste, güero? Ah, dice que sí, es correcto. No se diga más. Bien. ¿Qué van a hacer este viernes? ¿Qué van a hacer este fin de semana? ¿Qué tal si vamos a cantar con Alejandro Tornero a Baja Wine, maestro Neri? ¿Baja Wine? Oye, ¿Alex canta de Flans? Yo creo que sí también, ¿verdad? Alex Tornero canta de todo. ¿Qué te parece Las Mil y Una Noches? Sí, esa fácil la canta Alex desde sus tiempos. 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Sensacional. Güeveto, vamos pues con tus flans. Órale pues, todos queríamos a Rocío Dúrcal, pero pues ganaste. Ganaste, Güeveto.
3: A mí que me escuchen.

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0: 8:35. Parece que le está gustando, maestro Lenery, el mini concierto a cargo de Flans. ¿Cuál sigue? A ver, una que yo no conozca, que no me suene. Alma Gemela, no sé cuál es. ¿Ya pusiste 20 millas? Hoy es mucho, está muy largo. Está muy larga. Me he enamorado de un fan. ¿Qué te parece Alma Gemela? Y luego me he enamorado de un fan. Mini concierto. ¡Guau, ay, güero! 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
2: Muy buenos días a todos los radioescuchas de Globo, el mejor programa matutino de la región noroeste. Por favor, Gustavo, si nos puedes poner la canción, alguna de Miguel Mateos, la que gustes.
1: Es sin miedo al éxito, papi.
0: Con mucho gusto se la ponemos, pero mañana porque estamos en el mini concierto de Flans. ¡Ay, güero! Mañana sí, porque estamos con Flans, mini concierto. Bien. 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Y dices que lo escuchaste con Gustavo en la radio.

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Menos calor hoy, menos temperatura, mejor dicho, pero más humedad. Lo están sintiendo, lo estamos sintiendo. Mientras que para la máxima hoy, 42 centígrados. Hacia el fin de semana llegaremos hasta los 45.

0: México otra vez. Que obviamente no se comparan con los 48 que se convierten en 50, ¿verdad, maestra Neri? Según esto, la canícula se tiene que ir, o termina, más que se tiene que ir, termina por ahí del 11 de agosto. Pero sabemos que el calor no se va hasta finales de septiembre, güero. 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

Las Flans mini concierto. Viene, por ejemplo, me he enamorado de un fan. ¿De un flan? Ah, es cierto. ¿Por qué se llaman flans, por cierto? Y luego viene tímido. 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

0: Tu padre, huevito, a pesar de que yo quería a Rocío Dúrcal. Bien, está bien, mini concierto. Flans. Yeah.
1: Hola, ¿están ahí, mis vidas?
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7: Buenos días. Buenos días. Buenos días, Michelita con gomitas,
8: buenos
7: ¿cómo
8: días,
7: estás?
8: Buenos días, señor Sol, Bazooka Joe.
7: Ay, yo estoy muy bien y esperamos que usted también, querido público. Esto es el Café Globo, el mejor programa de la radio mundial. Se lo firma ante notario público en este miércoles.
8: ¿Certificado ISO 900?
7: Exactamente. Es un programa con ISO 9000. Es correcto. Y hoy es miércoles 5 de agosto. Ya estamos en agosto.
8: Ombligo de semana.
7: Pues saludamos a toda la gente que nos escucha en Guadalajara, en Monterrey, en Tijuana, en Piedras Negras, en Mexicali, en
8: Poza Rica, Torreón.
7: En Torreón. Y bueno, Como todos los miércoles, tendremos nada más y nada menos que el Shot de la Inversión con Juan de Ávila para responder todas sus preguntas financieras. ¿Y qué más tendremos?
8: También nos acompaña Sofía Machi, cantante argentina que viene con una propuesta fresca que fusiona el romance pop con la riqueza de los ritmos latinoamericanos. Y también va a estar con nosotros Ana Estrella, nuestra experta asesora de imagen, porque hoy es el Día Mundial de la Ropa Interior, ¿tú crees?
7: ¡Ándale!
8: ¿Sabías que había Día Mundial de la Ropa Interior?
7: No sabía. ¿De qué color traes hoy la ropa interior? ¿Roja?
8: No voy a contestar eso porque no uso. ¡Ah! No, pero bueno, hay que festejar porque hay que promover el uso de prendas cómodas y celebrar la evolución de la lencería. Oye, sí, pobres de nosotras las mujeres cuando usábamos esos calzones hasta las rodillas.
7: No, no, espérate, o sea, pero ¿quién dice que una tanga es cómoda?
8: No, la tanga.
7: No, la tanga se me hace de lo más incómodo.
8: Que, no, no es
7: digo, nunca me he puesto una, pero...
8: Ah, pero ¿qué tener tal las quitas? Ahí. A ver, ¿qué tal las quitas? Ah.
7: Claro. Ahí te encargo.
8: ¿Y qué tal las compras también, No te hagas.
7: De a 5 por 25.
8: Bien que sabe cuáles son las promociones, Azúcar.
7: Claro.
8: Festejemos el Día de la Ropa Interior. Regalémosle a nuestros seres queridos una ropa interior coqueta, linda, bonita.
7: Es correcto. Y bueno... un dato curioso de hoy es que en 1914 se instala el primer semáforo eléctrico del mundo en Cleveland, allá en Ohio, en Estados Unidos. Y no olvidemos la importancia que tienen los semáforos en el mundo.
8: Oye, y vamos a recordar también a Neil Armstrong, que es el astronauta estadounidense, el primer ser humano que pisó la luna.
7: Es correcto.
8: ¿Qué ha de haber sentido Neil Armstrong en esos momentos, Imagínate ver la Tierra así chiquita, chiquita, chiquita y estar ahí en la luna paseando. ¡Ay, qué padre ha de ser astronauta!
7: Es correcto. Y bueno, hoy vamos a estar hablando de el gasto pequeño o grande que nunca te duele hacer.
8: La inversión, sí. La ropa interior, ¿ves? Ese nunca
7: interior.
8: Debe de doler.
7: Nunca debe
8: no,
7: de doler.
8: No, no, no. Todo lo contrario. Debe de ser un gasto que lo portes con orgullo.
7: Exacto. Debes de tener muchísima ropa interior, ¿no?
8: Pues, poca. Pero a mí me encanta, por ejemplo, con mis hijos, que me dicen, mamá, necesito unos boxers así, ¿no? Mi hijo de 12 años que ahorita está jugando americano. Me dice, pero de esa tela que no se pegue, no sé qué, no sé cuánto. Y entonces para mí es con mucho gusto, me meto a hacer la investigación, su bonita investigación, para que en el partido él esté cómodo, porque se trata de comodidad. Y los gastos que nunca me duele hacer, además de eso, pues son con los que me apapacho, ¿no? Un rico cafecito, como aquí con todos los cafe lovers. Venir al cafecito es maravilloso y ese gasto jamás me arrepentiré de hacerlo.
7: Muy bien.
8: Y me encanta hacerlo.
7: Es correcto. Bueno, pues mientras tanto, vámonos con Ricky Martin y esto que se llama Living la Vida Loca. Así arrancamos este miércoles, ombligo de semana. El Café Globo, donde hay éxitos.
8: Todo el día.

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2: Nos vamos ahora con nuestra endulzada del día, esa palabrita para traer en la cabeza y switcharnos el día. ¿Cuál es esa
3: palabra? Y para endulzarnos el día, querido Bazooka, la palabra del día de hoy que nos va a endulzar toda la semana va a ser prudencia, que es evaluar antes de actuar, tomar decisiones con sensatez y equilibrio para avanzar con seguridad y asumir responsabilidades y evitar riesgos innecesarios.
2: Muy bien, ahí está. O sea, hay que actuar con prudencia. No se vaya siempre usted como gorda en tobogán.
3: O sea, no hay
2: como
3: que ser
2: hilo de
3: imprudente.
2: Media. Exacto, no, váyase con prudencia. Prudencia. Yo sé que de repente cuesta. De repente
3: mucho,
2: cuesta ser prudente.
3: Demasiado,
2: ¿no? Sobre todo cuando pues te atacan o así. Te cuesta trabajo ser.
3: O sea, hay que tener prudente, la cabeza fría antes de actuar.
2: Exacto. Entonces, ¿no? Usted, prudencia. Usted cambia el nombre, se llama Lupita. Hoy, prudencia.
3: Póngase prudencia.
2: Hoy, póngase prudencia.
3: Para que le digamos, hola, Prude, ¿cómo estás?
2: Exacto. Michelle, hoy vas a ser prudencia.
3: Prudencia, seré hoy.
2: Prudencia.
3: Prudencia, ya no seré Michelita con gomita, seré prudencia.
2: Prudencia. Por eso, dame una P.
3: P.
2: Dame una R.
3: R.
2: Dame una Udencia.
3: Udencia.
2: ¿Y qué dice?
3: Prudencia.
2: Prudencia. Por favor, sea prudente, sea prudente.
3: Intentemos al menos.
2: No sea como Aldo Rendón, que es imprudentísimo.
3: ¡Ay, Jesús!
2: Imprudentísimo.
3: Bendito, deja a Aldo en paz.
2: Es imprudentísimo.
3: Era mi compañero de Cuídate de la Cámara, hace ya llovió.
2: Pero bueno, están escuchando esto que es el Café Globo y aquí hay éxitos.
3: Todo el día.
2: Vámonos, volvemos.

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2: ¿Qué tal, amigos de Café Globo? Estamos de
3: y
2: vuelta.
3: Y amigas también.
2: Amigos
3: a engloba. Las chiadas.
2: Amigos engloba mujeres y hombres.
3: ¿Sí? Ah, bueno. Sí, sí. Entonces,
2: ahora, todes. Que si quieres hacerlo ya como.

0: hacerlo y que ese nunca, nunca se le pasa, ni le pesa tampoco. ¿Cómo ves? Digo que muy bien, porque también aquí tomamos nuestro cafecito capuchino expreso doble cortado para saludar a todos nuestros coffee lovers.
1: Exactamente. Pues el café rico.
0: Me fascina el cafecito.
1: No estaría mal que también se lo pudiera preparar en casa, ¿no? Yo soy mucho de café en prensa francesa. Entonces me hago al despertar me hago mi cafecito prensa francesa.
0: Pero lo voy tomando, cuando
1: y ya si
0: tiempo.
1: Me sobra, si me sobra, pues ya me lo llevo en mi termo.
0: Pero
1: y
0: si
1: ya
0: no
1: me lo
0: tienes tiempo.
1: Pero pues ¿qué te puede llevar a hacer un café?
0: Pues unos minutitos.
1: ¿Unos minutitos?
0: Sí, unos minutitos. Bueno, yo me lo hago en la máquina y vámonos porque no me da la vida, ¿verdad? Pero sí. Ese gasto tan pequeño o grande que nunca me duele hacer, yo estoy de acuerdo con el cafecito. Oigan, ¿y qué tal están? Dice Sebastián, que nos escucha desde Monterrey. ¡Saludos hasta Monterrey! Dice, unos tacos después de una semana pesada. Ese dinero está muy bien invertido. Ándale pues, pero ¿taquito placero o taquito de fútbol?
1: No, taquito para comer, taquito para comer, bueno, taquito para comer. Ni modo que se compre unos tacos cada semana, pues para jugar fútbol, imagínate.
0: Puede ser como su obsesión.
1: Le hace falta closet para guardar tantos tacos.
0: ¿Cuántos tendrá David Beckham o Cristiano Ronaldo? ¿Verdad? Oye, buen día, Bazooka, dice Gema, que nos escucha desde la Ciudad de México. El gasto que nunca le pesa es comprar un libro, aunque tarde meses en leerlo. ¿Cómo, Gema?
1: A mí me pasa que de repente compro los libros y luego no los leo.
0: ¿Por?
1: Pues por güey. Digo, lo quiero leer y al final no los leo.
0: ¿Y entonces qué? ¿Los tienes ahí nada más de adorno?
1: Y ahí están ahí de adorno esperando que los lea.
0: Así de, Bazooka, léeme, auxilio. Y no los pelas, eso está muy mal. A ver, saludos chicos, dice desde Poza Rica, nuestro querido Alberto, dice, un helado cuando hace mucho calor es un gustito que siempre vale la pena. Ay, sí, estoy de acuerdo contigo. A mí me encanta el helado de Acapulco, que es la mitad de limón y la mitad de coco, pero el que es nieve, no el que lleva leche, porque me fascina que sea 100% agua y te refresca de coco, pero el que es nieve, no el que lleva leche, porque me fascina que sea 100% agua y te refresca, y ese nunca me va a pesar hacerlo, igual que Alberto. ¿A ti, Bazooka, te gusta el helado?
1: Sí, me gusta el helado. Soy fan del helado como de taro.
0: Ajá.
1: Con toppings.
0: Ok.
1: Soy fan.
0: ¿Y te pesa hacer el gasto o no?
1: No.
0: Ese
1: una vez a la semana me doy mi heladito de taro con toppings.
0: Es
1: le
0: que
1: pongo
0: hay
1: que su necesita, que su almendrita, que su chocolate líquido, que su mazapán sin azúcar.
0: Ándale.
1: Y ámonos.
0: No, hombre.
1: Y ámonos.
0: Ok, ámonos. A mí me encanta el de coco con limón de Acapulco.
1: Eso.
0: Cada vez que voy, me doy mi gustito.
1: Muy bien. Ya se me antojó una agüita de coco de cuatro vientos.
0: ¡Ay, qué delicia! Bueno, pues nos vamos a tener que ir a un corte, Bazooka.
1: Pues vamos a un corte.
0: Con todo y el agüita de coco, que
1: agüita
0: tanto me gusta.
1: Y ahorita regresamos. Échese su agüita de coco, su helado o lo primero que se le cruce.
0: Apapáchese, caray.
1: Exacto.
0: Sí, sí nos lo merecemos.
1: Ahorita regresamos al Café Globo, donde hay éxito
0: todo el día.
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2: Amigos de Café Globo, seguramente han visto en, pues no sé, en un podcast o en o uno que otro programa de radio o en un montón de lugares, porque nuestro colaborador salió de aquí y ya está de moda. Bueno, ya estaba, por eso lo invitamos, pero ahora está más de moda, señoras y señores. Empresario, comunicador, inversionista, con una gran trayectoria enfocada en tecnología y finanzas personales, Juan de Ávila está en la casa.
3: ¡Wow! ¿Cómo estás, Bazooka?
2: Muy bien, muy bien. Vamos a hablar de, pues de los meses sin intereses.
3: ¿Qué son los meses sin intereses?
2: ¿Qué son los meses sin intereses? ¿Son una trampa financiera o son una ayuda económica?
3: ¿Qué es meses sin intereses? Es comprar o garantizarte el gasto del futuro. Uh-huh. Hay cosas, yo no estoy de acuerdo con la deuda, a mí no me gustan las deudas, no me gustan las tarjetas de crédito, pero sé que muchas personas están en este asunto. A ver, meses sin intereses, para mí es una trampa silenciosa. Hay, como todo, hay cosas malas y hay cosas peores, ¿no? ¿Qué es lo que cero te recomiendo comprar a meses sin intereses? Un celular. O un viaje.
2: Fíjate que yo el celular sí lo compro a meses sin intereses.
3: Y si se te rompe mañana, te lo pierden, o se te roba, o lo que sea, te lo roban o se te pierde.
2: Ya no estoy en el lugar de borracho, antes sí, antes se me caía, se me rompía, pero últimamente ya he...
3: Eres
2: ya,
3: más cuidadoso.
2: Ya el celular me ha durado 2 añitos, 3 okay. añitos. Okay. Entonces...
3: Pero el grueso sí, de la población no sí es como tú.
2: Sí, lo desquito.
3: Entonces, las personas compran...
2: Es que un celular vale 50 mil pesos.
3: Carísimos.
2: O sea,
3: carísimos.
2: Un celular vale 50 mil pesos. Y digo, si me puedo diferir ese gasto. Aunque yo tengo una duda. Estaba la otra vez escuchando igual otro podcast financiero. Que de repente, obviamente, la competencia entre tarjetas de crédito cada vez es más amplia, ¿no? Y uh-huh. entonces sale una tarjeta y ofrece... meses intereses, pero sale otra y sale un no comisiones, etc, etc, etc. Y al final, pues todas las instituciones financieras son muy colmilludas.
3: Y su negocio es la deuda.
2: Y su negocio es la deuda y te cobran intereses de 40%, ¿no?
3: Mínimo.
2: Mínimo.
3: Mínimo.
2: Entonces, hay veces que los meses sin intereses están disfrazados. O sea, no vas a pagar intereses, pero sí vas a pagar comisiones.
3: Te lo ponen en 18 pagos fijos.
2: Exactamente.
3: Y no es meses sin intereses.
2: Exacto.
3: Meses sin intereses es el total del valor del producto o servicio dividido entre los meses. Y esos 6 meses, pues tú le pones lo que haya costado entre 6. Si claro. no te da ese número, ya te están cobrando un interés y entonces ya no son meses sin intereses, ya es pagos fijos.
2: Claro. Y luego también, o sea, decir, bueno, no voy a pagar intereses en esta compra, pero ¿qué tal tu anualidad de 36 mil pesos?
3: Y ojo.
2: Entonces, pues al final ya terminaste pagando los intereses de tu teléfono, de tu refrigerador, de tu colchón.
3: No, y además, si es meses sin intereses siempre y cuando cumplas cabalmente con las fechas de pago.
2: Se te pasa un día, bailaste.
3: Si en el mes 3 de 12, por algún motivo te atrasaste y no pagaste a tiempo, hasta ahí llegó la pinche promoción y te van a aplicar el CAT completo, que es el costo anual total, más los recargos de esa mensualidad que te atrasaste, más el, ya sabes, el recargo, el IVA del recargo, más el recargo del recargo. Entonces, para mí son una trampa silenciosa. No le recomiendo a nadie tener meses sin intereses. ¿Por qué? Porque los meses sin intereses son un compromiso adquirido a futuro cuando tú no tienes garantizado tu ingreso. ¿A ti quién te, o a ti que nos estás escuchando, a ti que nos estás haciendo el favor de vernos, a ti quién te garantiza que tengas el mismo nivel de ingresos por los próximos 12 meses? O sea, deja tu nivel de ingreso. ¿Qué tal que mañana te dicen, no, y sabes qué? El área de tu oficina ya no la vamos a necesitar, entonces te vamos a despedir. O eres dueño de tu propio negocio. Bueno, ¿y a ti quién te dijo que tu negocio todos los meses va a facturar lo mismo? O en el caso tuyo, que eres una figura pública, que a lo mejor puedes tener 30 campañas de aquí al mes que entra, o puedes tener 5, o algo pasa y no tienes ninguna. ¿Me explico? Entonces, sí. No hay manera de que nadie tenga garantizado su ingreso. Entonces, ¿por qué vas a garantizar el gasto? Lo que la gente tiene que hacer es, si quieres comprarte un teléfono de 50 mil pesos, imagínate en tu mente que ya te lo compraste y ve metiendo ese dinero a una cuenta de inversión o a una cuenta de ahorro, si quieres. Cuando ya tengas el dinero, como si lo hubieras comprado a 24 meses o 18 meses, quiero ver, hagan ese ejercicio, quiero ver que te animes a retirar el dinero y pagar.
2: Claro.
3: Ya no lo haces.
2: Ya no lo haces.
3: Ya te costó el dinero.
2: Exacto. Y la verdad es que ir viendo cómo va creciendo tu cuenta es bien rico.
3: Es bien motivante.
2: Es bien padre, bien bonito cuando dices, ay, güey, va subiendo. Y ya no quieres sacar.
3: Si de plano no tienes la disciplina de ahorrar y quieres a fuerzas comprometerte con un gasto y entrar al juego de la rata, pues éntrale, pero pues con un refri, una sala, algo que después de que terminó el tiempo en el que lo pagaste,
2: va a tener vida.
3: Sí, un refrigerador te dura 15,
2: oye,
3: 20 años.
2: ¿Y cómo me entero de las trampas del banco? O sea,
3: leyendo el contrato, que nadie lo hace, las letras
2: exacto,
3: chiquitas.
2: Exacto, nadie lo lee, pero, o sea, ¿cómo me entero de, bueno, no voy a pagar intereses, pero qué comisiones estoy pagando, pero qué otros gastos? Porque siempre te lo disfrazan de algún modo.
3: Por ley, en tu estado de cuenta debe decir cuál es el CAT. Busca el CAT de tu tarjeta de crédito. Y eso es lo que te va a terminar costando si te atrasas un microsegundo. Y ya sé que hay gente que dice, no, es que yo soy totalero y los puntos y yo vivo del sistema y yo les gano. No les ganas. No eres más inteligente que los directores de Visa, ni de Mastercard, ni de American Express. No lo eres. Ve dónde viven ellos y ve dónde vives tú. Punto. Así, o sea.
2: Claro.
3: Más claro no se puede. Ahora, Visa y Mastercard no son emisores de tarjeta. Bueno, son emisores de tarjetas. Ellos no emiten deuda. Ellos cobran y ganan una comisión de, no sé, del 3 al 5%, porque ese es un negocio. American Express sí está metido un poquito en la deuda, pero Visa, Mastercard y American Express son las empresas que más dinero gastan en promover el mejor negocio del mundo para ellos, que es la deuda.
2: Muy bien. Ahí está el consejo de Juan de Ávila. Entonces, la próxima venta nocturna, piénseselo mucho, ya viene diciembre. Y las ventas nocturnas empiezan como por octubre. Entonces, pues ya llévesela tranquila, ¿no? Yo llegué a caer en esa trampa de que mis regalos navideños los compraba a meses sin intereses.
3: A 12, llegaba Navidad otra vez y todavía debías.
2: Y otra vez a la misma historia.
3: Ahora está el Buen Fin. Está el Buen Fin.
2: Sí, y el Hot Sale.
3: Aguas. Y el día amarillo, y el día morado, y el día naranja. O sea, cuidado. Cuiden su dinero. Aprendan a vivir con el 80% de sus ingresos y entre el 5 y el 20 es casi
2: difícil. Sabemos que es difícil, pero la otra vez vi un ejemplo. Imagínate que sale un güey con una pistola y te quita el 10% de lo que ganas. Vas a vivir ese mes como sea, pero vas a librarla.
3: Está muy drástico tu caso. Está más fácil que te imagines que el jefe te habla y te dice, ¿qué crees? La cosa anda mal. Ponte la camiseta.
2: Sí, o sea,
3: te voy a bajar el sueldo 10, 15%. Eso. Y ni modo que renuncies.
2: Pero a cualquier persona que le dicen te voy a bajar el sueldo, pues la mayoría dice renuncio.
3: No, como están las cosas, no.
2: Bueno, no, está complicado.
3: Está muy complicado.
2: Pero bueno, pues sí se puede. Sí, se puede.
3: Se tiene que poder.
2: Y entonces, entonces guarde ese primero 5%, ese 10%, haga de cuenta que no lo tiene y empiécelo a ahorrar y a invertir sobre todo.
3: Ahorrar primero y después invertir. Sí.
2: Perfectamente. Bueno, pues ahí está, Juan, tus redes sociales otra vez.
3: Soy Juan de Ávila MX, estoy en TikTok, en YouTube y en Instagram. Ahí me puede buscar. Y si quiere mi WhatsApp, se lo doy, es 6677967719.
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3: Muchas gracias.
2: Venga de ahí. Vámonos con música. Están escuchando esto que es el Café Globo y aquí hay éxitos todo el día.

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2: Y ya estamos de regreso, queridos Café Lovers. Y aquí seguimos viendo qué gasto pequeño o grande nunca te duele hacer. O sea, hablando más que nada del apapacho. A mí me encanta apapacharme, ¿a ti no?
3: Sí, yo me apapacho comprando coches.
2: Pues por eso, cómprame mi Lamborghini. No entiendo, no me checa el audio con el video. Así como que tampoco entiende Manuel, que nos saluda desde Piedras Negras y dice, unas flores para mi esposa, aunque no sea una fecha especial. Mira, aplauso de pie, Manuel, por más hombres como tú. ¡Oh, sí! Apapachen a sus esposas.
3: ¿Para qué quieren flores? Se echan a perder, hombre. Luego huelen horrible cada que les cambias el agua.
2: ¿En tu casa? Pues créale un cielo. ¡Viene Manuel! ¡Bravo! Nos encantan las flores. Y además tienen una connotación psicológica.
3: ¿Pero para qué quieren las flores? Nomás para presumirlas, ¿no?
2: No, las flores son hermosas, llenan los espacios de naturaleza. Y cuando tú conectas con la naturaleza, eres tu mejor
3: versión.
2: Pero
3: las estás matando.
2: Entonces siempre estás con una sonrisa.
3: Las estás matando para que tú las veas en tu mesa.
2: Pero es que es una práctica que se lleva desde hace mucho tiempo. Las flores es un detalle de amor.
3: O sea, yo regalo
2: cortejo,
3: flores.
2: De cortejo, de romanticismo.
3: Pero sí, me piden más de las que regalo.
2: Pues a mí, mira, para que no las mates y no quede en tu conciencia, regálame una orquídea, que es una planta. A mí, mira, nuestro productor asociado que hoy no vino, porque él es patrón, ¿verdad? Alejandro Rubí, saludos.
3: Ah, porque está de tiempo completo ahorita con Marianita Ochoa.
2: Obviamente, que ya salió de la casa y estamos bien tristes. Hace 2 años me regaló unas orquídeas preciosas y todos los años, el 10 de mayo, florean.
3: ¿Florean?
2: Sí.
3: ¿Y les quitas el tallo o no?
2: Sí, por supuesto que las cuido, las consiento, las apapacho y florean todos los años.
3: Es que he visto
2: entonces
3: que...
2: es algo maravilloso.
3: Yo nunca he podido hacer que una orquídea floree. Entonces, he visto que dicen, no, si se seca el tronco hay que
2: trimearla.
3: Y si no, ¿sí? Y si no se seca, no lo tienes que cortar.
2: Si lo dejas tranquilito. Y lo que sí, cuando la cortas, la orquídea le pones un poquito de canela donde le cortaste para que no se seque lo demás. Y entonces como que lo cierras esa herida y deja que la planta siga creciendo. Y obviamente hay que darle su agüita y su amorcito y su cariño. Y por eso sí, regale flores, no le haga caso a Bazooka. Tú muy bien, Emanuel. Bravo por ti, por más hombres como tú. Oye, aquí te habla Jorge. Dice, ¿cómo estás, Bazooka? Los escucho desde Monterrey. Invitarle un elote a mis nietos cuando salimos al parque. Ay, sí, yo quiero ser su
3: nieta. Abuelo
2: consentidor.
3: Abuelo, sí. Ya se me antojó un elote.
2: A mí también me fascinan los elotes y los esquites. Soy fan, 100%.
3: Ahora que fue la eliminación, fuimos a La Loca.
2: Ajá.
3: Al restaurante de Wendy Guevara.
2: Ajá.
3: A ver la eliminación.
2: Y vale que invitaste, ¿eh?
3: Y venden elotes ahí.
2: ¿En serio? ¿Qué
3: Jorge
2: rico.
3: Guevara se echó su elote y se me antojó.
2: Ay,
3: pero ya había pedido una guacamaya que se me antojó durísimo.
2: Ok. Y entonces
3: y un
2: comiste
3: taquito
2: guacamaya.
3: De arrachera con costra.
2: Y ya no te quedó espacio
3: y
2: para
3: no
2: el elote.
3: Ya no quedó espacio para el elote.
2: Luego te voy a llevar a la esquina de mi casa, que son tatemados los esquites. No sabes la locura. Saludos a la doñita, que siempre nos tiene nuestros esquites tatemados deliciosos. Oye, y Cecilia de Ciudad de México dice, una velita aromática para la casa. Me ayuda a relajarme. Ay, Ceci, tú muy bien. Mira, puro romántico. Entre velitas aromáticas y flores ya se armó un ambiente aquí maravilloso.
3: Claro.
2: Sí, esos placeres son bonitos. Esos apapachos no deben de doler. Hola a todos, dice Agustín, que nos escribe desde Poza Rica. Un boleto de lotería de vez en cuando. Ay, Agustín ha de ser amigo de mi abuela. Mi abuela
3: siempre compraba.
2: Siempre. Y sabes que hubo veces que sí le pegó.
3: Sí le pegó.
2: Le pegó, no al premio mayor, pero sí uno que otro premio. Es más, un día antes de mis 15 años, mi abuela compró un ráscale y se sacó un coche.
3: ¿A poco?
2: Un Tsuru. Sí, súper buena suerte la abuela. Así que, mamá, te mando un beso. A la fecha yo le sigo comprando sus boletitos. Cada vez que veo el número que a ella le gusta, le compro su cachito y se lo mando a Acapulco, ¿tú crees?
3: Ah, qué padre.
2: Me encanta, así que bienvenido, Agustín. Oigan, y Estrella, desde Tijuana, saluda a mi querido Bazooka y dice que un ramo de flores para mí, porque no necesito esperar a que alguien me las regale. ¡Tú muy bien, Estrella!
3: ¡Exacto,
2: bravo!
3: Exacto! También le gustan las flores, compren. ¡Compren!
2: Pues bien fácil, mira, yo con la adicional de tu tarjeta voy y me compro 5 ramos de flores y luego te digo, mira, Bazooka, qué lindas flores me acabas de regalar, gracias. Así, ya, dámela, por favor.
3: No, hombre, se me hace que eres peligrosa. No, pegrilosa,
2: pegrilosa
3: Michelle.
2: Sí soy y traviesa
3: pegrilosa.
2: También.
3: Pegrilosa.
2: Pero bueno, desde el Estado de México nos mandan un saludo y dice que no me importa gastar cuando se trata de unas palomitas en el cine. Sin eso no sabe igual la película, pero pues no
3: totalmente,
2: dice quién.
3: Totalmente.
2: Nada más dice que del Estado de México, así que pues bueno, a todo el Estado de México estamos de acuerdo contigo.
3: Es correcto. Saludados están. Nos tenemos que ir a un cortecito comercial. Ahorita regresamos. 5533-060109. Es nuestra línea de WhatsApp y están escuchando el Café Globo a través de la cadena Globo, donde hay éxitos
2: todo el día.
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2: Amigos de Café Globo, bueno, ahora tenemos una artista argentina. Artista, compositora, productora. Ella nació en Buenos Aires, Argentina. Tiene pues ya casi 10 años como música. Bueno, como músico. Está preparando un concierto. Es una artista pues muy sensible. Y también nos viene a platicar de sus nuevos proyectos. Sofía Macchi está en la casa.
3: Bienvenida, hermosa.
4: Muchas gracias.
2: ¿Cómo estás, Sofía?
4: Muy bien, muy contenta de estar acá. Gracias por invitarme.
2: Qué bueno, ya 10 años que seguramente se han ido volando, ¿no? Porque la vida pasa rapidísimo.
4: Sí, yo de hecho no me había dado cuenta que habían pasado 10 años hasta que se hizo como un trend de dónde estabas hace 10 años en Instagram y literalmente vi que estaba, bueno, yo estaba en México, viví acá muchos años y estaba sacando mi primer disco. Así que sí, sorpresivamente han pasado 10 años y bueno, para mí es hermoso poder estar acá en México como celebrando estos 10 años porque acá arranqué mi música, acá saqué mi primer disco, acá lo grabé. Así que es un poco como darle un festejo bonito a estos 10 años de música.
3: Oye, lo cual habla de que también eres muy activa en redes, porque trends y todo esto, estás metidísima en tus redes. Y me encanta que vengas a presentar esta sensibilidad de Buenos Aires, pero la combines con tu vida aquí en México. Porque México y Buenos Aires no están peleados, como luego todo el mundo quiere decir en las redes.
4: No, para nada.
3: Aquí nos queremos.
2: Pero son ciudades muy parecidas.
3: Nos respetamos, nos apoyamos.
2: Es que con el Mundial sí es un hate.
3: Ay, sí,
2: brutal hacia Argentina.
4: Sí.
3: Pero bueno, aquí no, aquí todo es armonía, todo amor. Y me encanta esta parte de ti. A ver, compártenos cómo ha sido vivir en México tu carrera musical,
4: sí,
3: siendo de Argentina.
4: Realmente yo me siento muy agradecida con este país por todo lo que me ha dado, o sea, todo lo que me ha dado con mi música, y realmente yo siento que en mi forma de hacer canciones convive mucho como toda mi vida en Buenos Aires, mi familia, como todo lo que curtí desde pequeña, pero también toda la música que me llegó de un poco más adolescente viviendo acá, como el bolero, ¿no? Como todas las mujeres referentes que yo conocí acá y que han sido como un faro para mí. Entonces realmente México está muy profundo en mi forma de hacer canciones, de crear, de decir, de sentir. Así que sí, yo siento que hay una gran fusión ahí. Bueno, no sé si gran fusión, pero hay una fusión en mí de los dos lugares, de los dos lugares.
3: ¿Cómo estás preparando este concierto del cual nos están platicando?
2: Vas a festejar 10 años.
4: Voy a festejar 10 años de música, preparándolo con mucha alegría, como volviendo a reconectar con los medios mexicanos, con todas las personas que me escuchan desde hace 10 años, porque eso, ¿no? Saqué mi disco, lo saqué acá y empecé a tocar acá, entonces las primeras personitas que se me acercaron a escuchar mi música son mexicanos, entonces para mí es hermoso como pensar que ese día nos vamos a ver todos y vamos a celebrar.
2: ¿En dónde va a ser?
4: En el Foro del Tejedor, que okay, es un foro precioso, un teatro que queda en la Roma. Uh-huh. Y el jueves 6 de agosto. Y ahí pueden conseguir los boletos en la página del Foro El Tejedor o en mis redes sociales también. Estoy como arroba Sofi Macchi, Sofi MACCHI. Ahí pueden encontrar el link a los boletos.
2: Oye, y esa noche será noche de invitados, vas a estar sola. ¿Cuánto va a durar? ¿Cómo haces la selección musical?
4: Bueno, justo para este show dije como me voy a dar, porque quiero realmente como hacer un recorrido por los discos y poder tener como un buen rato para compartir canciones. Vamos a estar con una banda increíble con la que ya toqué hace 2 años, que son como mis músicos acá y son unos genios. Así que va a haber como varios músicos en escena, voy a tener invitados también, así que va a ser una noche preciosa.
3: Sí. Oye, ¿vas a presentar nueva música?
4: Voy a presentar nueva música, sí, porque estoy... yo les dije, no me pregunten mucho del disco que viene porque tampoco yo sé mucho, más sí, ya estoy como en ese proceso de componer mi tercer álbum y ya tengo un par de canciones y algunas las voy a estar presentando.
3: ¿En el concierto?
4: Las voy a estar presentando.
3: ¡Ay, va a haber primicia!
4: Va a haber spoiler, sí.
3: I like it.
2: Sí, ¿y de qué habla esta nueva música?
4: Bueno, esta nueva música...
3: Vele la sonrisa, está sí. Muy contenta la mujer, dijo que está en pareja.
4: Sí, y sabes que aún así siento que esta música como que habla mucho más de procesos internos, como de conectarme con el amor y con, no sé, con la naturaleza, como cosas un poco más sutiles que no van tanto como hacia el drama de pareja. Igual sí va a haber canciones, obviamente, porque me encanta eso. Pero, no sé, la primera canción se la compuse a mi madre.
3: ¡Ay, qué bonito!
4: Y la segunda canción la compuse con una amiga mirando la luna en un río. Y como que hay mucho de eso que a mí también me gusta mucho, ¿no? Como que espero que sea un disco que la gente ponga para conectar ahí un ratito.
3: Como una evolución.
2: Yo me pregunto, ¿en qué río? O sea, ¿en el río Churbusco?
3: ¡No!
2: En el río Viaducto, Piedad.
3: Hay muchos ríos bonitos.
4: No, esto fue Buenos Aires.
2: Ah, qué bueno.
3: Acuérdate, es fusión.
2: Río Churbusco.
3: Que los mexicanos nacemos donde queremos.
4: Exactamente. Hay una fusión de lenguajes en este nuevo disco. Sí, muy Buenos Aires, muy México. Pero esta canción la hice en el Río de la Plata.
2: Ah, el Río de la Plata.
4: Sí.
2: ¿Y no te pasa que de repente lo que elaboras más, le pones más empeño, crees que está magnífico, tiene menos respuesta que algo que haces sin pensar y esperar nada?
4: Sí, totalmente. Es que para mí el reto es como no caer completamente en la mente y que la música siga teniendo corazón, porque siento que ahí está como la semillita que conecta con los otros, ¿no?
3: Entonces, y una evolución de tu audiencia también, ¿no? El público se ha vuelto más exigente porque
4: claro,
3: tiene más...
4: Y más grande también.
3: Es más grande.
2: Pero es que de repente, o sea, yo siento que los artistas se preocupan mucho de lo que la gente común de a pie no se preocupa, ¿sabes?
4: Sí.
2: O sea... En mis tiempos, sí, los grupos y la música era muy elaborada. Y los, no sé, Depeche Mode, The Cure, U2, era más elaborado, Pink Floyd. Pero ahora escuchas canciones sumamente sencillas, una que otra baladita, un bolero,
4: sí.
2: X, que solamente tiene una guitarrita y una letrita.
4: Y a veces y con hasta eso, se agradece más, ¿no?
2: Y con
3: claro,
2: eso, ¡pum!
3: Acústico.
2: O sea, al final termina conectando más.
4: Sí, bueno, yo me he vuelto como muy fan de lo minimal, ¿no? De menos es más. Uh-huh. De hecho, mi disco favorito, que en verdad es un EP que tengo, se llama El Lado B, y son todas canciones, guitarra y voz, como reversiones de mis propias canciones, solamente en guitarra y voz, y creo que es de lo que más amo, de lo que he hecho, porque siento que es donde más se nota mi esencia.
3: Porque es más íntimo.
4: Porque es más íntimo, porque trae algo de sí, en donde la canción está más expuesta, más desnuda, como...
2: Y al final, si logras cautivar a una audiencia, tú y tu guitarra, pues es que eres una artistaza. No necesitas
4: bueno,
2: más. ¿No?
4: Que así sea. Pero
3: así
4: sí,
3: es.
4: yo a mí me gusta mucho eso. Y más ahora, ¿no? Que hay está la IA, hay como tanta información alrededor.
3: Correcto.
4: Creo que de repente como encontrar a un artista que, no sé, que se va como a la simpleza de su expresión, por lo menos a mí me encanta, me conecta mucho y es lo que yo trato de hacer también.
3: O sea, dentro de ti misma regresar a tu esencia y al mismo tiempo evolucionar y madurar.
4: Sí.
3: ¿No?
4: Todo eso. No pues sé es cómo lo vamos a hacer, pero...
3: Así lo transmites, así lo explicas, y la verdad que eso es lo que estamos emocionados de ver ahora en tu concierto, que vamos a estar muy pendientes. Y
2: Foro pues, del Tejedor.
3: Foro del Tejedor.
4: El jueves 6 de agosto. Sí, y pueden conseguir los boletos en la página del Foro del Tejedor.
3: O en tus redes sociales.
4: O en mis redes sociales, así
2: que son
4: es.
2: Sofía Maki con...
4: Sofía Maki
2: con doble C, H, I.
4: Exactamente.
2: ¿No?
4: Sí.
2: Oye, pues qué padre, te deseamos lo mejor.
4: Bueno,
2: que
4: muchas gracias.
2: Se llene el Foro del Tejedor, que de ahí te salgan muchas más fechas, que armes una gira, y que tu próximo concierto sea masivo en el Radio City Music Hall de Nueva York.
3: ¡Oh, my God!
4: ¿Vale? ¡Qué padre!
3: ¡Perfecto! ¡Hecho está!
4: ¡Muchas gracias, gracias!
2: ¡Hecho está, hecho está, hecho está! Y que estés nominada para los Grammys.
3: Ay,
2: ¿sale? Son nuestros deseos aquí en el Café Globo.
3: ¡Muchas gracias!
2: Y gracias por tu visita. Este programa es tu casa y regresa cuando quieras.
4: Muchísimas gracias. Gracias, ¿vale?, por la invitación.
2: Bueno, vámonos con más música. Están escuchando esto que es el Café Globo. ¿Y aquí hay éxitos?
3: Todo el día.

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2: Y regresamos muy apapachadores el día de hoy porque le estamos preguntando a todos los café lovers cuál es ese gasto pequeño o grande que no les duele hacer. Y el público responde y dice, gracias por el programa de hoy, los escucho desde Guadalajara, soy Giselle. Un postrecito después de una comida familiar es como una necesidad más que un gasto. Estoy de acuerdo, ¿tú no?
3: Así es.
2: A mí me encantan los postres.
3: A mí me encantan, pero ya con mi hígado graso ya creo que no. Ya estoy limitado.
2: Mejor bájale otras cosas para que puedas disfrutar tus postres.
3: No, cero azúcar.
2: Cero azúcar.
3: Cero azúcar.
2: Pues mira, hay muchos postres que tienen sustituto de azúcar y te los puedes comer sin ningún problema. El chiste es que los encuentres.
3: Exacto.
2: O que alguien te los cocine. Yo hice la otra vez un pastel de plátano que hay.
3: Gracias,
2: Dios mío. Les voy a traer. Lo que pasa es que sí es un poco laborioso porque es con pasta filo. Oye, Bazooka, dice Raquel. Hola, Bazooka, saludos. Los escucho.

0: incitan fantasías o incitan, y yo digo, no, pues simplemente es en mi color favorito, pero como que sí le ven luego una connotación diferente. ¿No crees?
1: Es como muy sexy, ¿no? Es pues, muy sexy el rojo intenso, digamos.
0: Y delatador, porque si le das un beso a alguien con la labial rojo, difícil que se te quite. Oye, ¿y qué tal? Dice Efraín desde Piedras Negras. Invitarle un café a alguien que hace tiempo no veía. ¡Ay, como nosotros, que le invitamos un café a toda la audiencia, todos los días!
1: Es correcto. Y también dicen por acá, ¿cómo están, chicos? Soy Sergio y escucho el programa desde Monterrey. Una bolsa de cacahuates para el camino, no le duele.
0: Así, muy bien.
1: Bolsita de cacahuates. La otra vez vi que una ardilla se estaba comiendo un cacahuate en mi jardinera. Yo dije, ¿de dónde agarró ese cacahuate?
0: ¿Se lo robó algún vecino? ¿O de tu alacena? ¡Ah! ¿No te diste cuenta?
1: No, hombre, era un cacahuate así como de piñata sin pelar. Y dije, ¿de dónde agarró ese cacahuate?
0: Oye, me encanta este que dice Ian, desde Ciudad de México, primero nos saluda, Café Lovers, dice, un disco de vinilo de un artista que me gusta, aunque ya todo esté en plataformas. Me gusta eso por la nostalgia, ¿a ti no?
1: Pues fíjate que no tengo tornamesa y ya no tengo vinilos. Sí llegué a tener, pero no tengo, y como que es un gusto muy caro.
0: Yo tengo varios de mi abuelo.
1: Tienes que como que tener, o sea, si tuviera, lo tendría bien, o sea, una sala especial con mis tornamesas, con mi audio super finísimo y carísimo de París, de alta fidelidad.
0: ¿Creerás que yo conservo uno de esos que le das vueltita, que era de mi abuelo?
1: ¿Ah, sí?
0: Y tengo el disco original, que es un poquito más grueso que el de vinilo, con las mañanitas. Porque mi abuela, todos los años que cumplíamos años, mis primos y yo,
1: ahí le daba vueltas.
0: Nos ponía, estas son las mañanitas. Creo que son las de Pedro Infante, imagínate.
1: Wow.
0: Entonces es algo muy bonito que da nostalgia.
1: Así es que tenemos que ir a un corte comercial en lo que usted,
0: vámonos,
1: se acuerde de su abuelita y qué le hacía cuando era pequeño. Volvemos al Café Globo, donde hay éxitos
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2: Hacemos una pausa. Mientras puedes ir por más azúcar. Esto es Café Globo.

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2: Hola amigos de Café Globo. El día de hoy tenemos una invitadaza. Ella es consultora en imagen estratégica y proyección personal, fundadora de 78 Agencia Boutique, especializada en comunicación e imagen pública, con más de 20 años de experiencia en el mundo corporativo, en áreas de comunicación, relaciones públicas, cultura organizacional y gestión de crisis. Acompaña a líderes, profesionistas y personas en el desarrollo de una imagen estratégica que alinea identidad, presencia y comunicación. ¿Ya saben de quién hablo? De mi querida Ana Estrella. Bienvenida hoy. ¡Bravo! Aquí a tu casa.
3: ¡Bravo! Muchas gracias, muchas ¿cómo gracias. Ves, Azúcar?
4: ¿Cómo están? Le dice bienvenida hoy. Esto es Café Globo, no es hoy.
2: Bienvenida hoy, el día de hoy aquí, o sea, cero con tu trauma.
4: Porque
2: del
4: hoy lo haces tú.
2: Mira, el que no quería, ya quiso.
4: Anita, no sé, es que nunca me entero a quién vamos a entrevistar y quién va a venir a la cabina, y siempre que vienes yo estoy en la facha total. Pero bueno, no importa, ya ni modo, ya me acostumbré, ¿verdad?
2: Tu evaluación te ves muy bien.
4: Ajá. Hay veces que digo, hoy me veo bien, me veo decente, guapo, galán, simpático, como patas verdes, pero hoy no es ese día. Pero bueno, ¿cómo proyectar autoridad sin decir una sola palabra?
3: Muchas gracias, antes que nada. Bueno, primero que nada tenemos que definir qué es autoridad. Cuando hablamos de autoridad, ¿qué es? ¿Es poder? No necesariamente. ¿Qué piensan de alguien cuando dicen esa persona tiene autoridad?
2: Pues que es diestro en el tema, ¿no? Uh-huh.
3: Que es diestro en el tema, que es confiable, ¿no?
4: Que maneja seguridad.
3: Que maneja seguridad, que tiene control. Entonces, cuando pensamos en alguien con autoridad, pensamos en todas esas características. Ahora, si no le vamos a dar la oportunidad a esa persona de hablar y demostrar que es diestro en el tema, sino simplemente va a ser con imagen, ¿cómo vamos a pensar que esa persona es diestra o que sabe o que puedo confiar en ella?
4: Pues por lo menos
2: con lo que proyecta
4: bien.
2: Uno, ¿no?
3: Por lo que proyecta. Punto número uno, seguridad. El cuerpo, ¿no? ¿Qué es lo que comunico con el cuerpo? Uh-huh. Postura.
2: La primera impresión nunca se olvida, y eso es muy cierto, ¿no? Uh-huh.
3: ¿Alguien con autoridad tiene su postura cómo?
2: Erguida. Eso, palomita estrellita. Te voy a
3: erguida.
2: Ganar.
3: Erguida. Entonces, punto número uno, la postura. Alguien que está derecho, que se muestra seguro, pues seguramente va a ser alguien que va a demostrar autoridad, ¿no? Ahora, dos, ¿cómo esa postura, cómo me desenvuelvo, cómo me muevo en el lugar? Dos, utilización de las manos. ¿Qué pienso de alguien si yo llegara a hablar?
2: No me genera aquí confianza. Si uno tiene las manos atrás, no genera confianza.
3: O
2: ¿sí?
3: En firmes ya, ¿no? O sea, digo,
2: tú rigidez.
3: Conductoria, eso te dedicas. Pues nunca estamos en firmes ya.
2: No.
3: Las manos nos ayudan a comunicar y eso sin duda es un símbolo de autoridad.
4: Y todo eso se ve en segunditos, ¿no? En 7, 8 segundos. Pues todo eso escaneas y ya te das cuenta y...
2: Nunca
4: o reflejas
2: hay una
4: o no reflejas.
2: Oportunidad para una segunda buena impresión. O sea, siempre de primera impresión es la con la que se queda la gente por años.
3: Y te va a costar mucho trabajo cambiarla, ¿no?
2: Es correcto.
3: Porque a final de cuentas el cerebro utiliza atajos. O sea, yo te veo la primera vez cochino y luego pienso en alguien.
2: Es un cochín.
3: Que no voy a respetar.
2: Un vagabundo, ¿no?
4: Vas un perro y eres mataperro.
2: Pues sí, sí. Pues es que sí. Es triste, pero es cierto. Te lo está diciendo la especialista.
4: Claro, y otra. Por eso Michelle siempre guapa, siempre.
3: Siempre.
4: Guapa.
2: Y oliendo carísimo,
4: gracias. Carísimo de París.
3: Y otra que ya hemos hablado contigo, Bazooka, pero que siempre sale a relucir. La imagen profesional. O sea, sin necesidad de decir una palabra, mis acciones.
2: Correcto.
3: La puntualidad. Ay, ¿quiero transmitir autoridad? Tengo que ser puntual.
4: Llego tarde.
3: ¿No? Y si digo que voy a hablar, hablo a la hora que voy a hablar. Y si digo que voy a llegar, llego a la hora que voy a llegar. Y si no puedo, aviso.
2: No puedo, aviso.
3: ¿No?
2: O civismo, sea, cortesía común.
3: Cortesía común.
2: Dios santo.
3: Muchas gracias. Por favor, Buenos días, buenas tardes.
2: Se lo digo a mis cuatro hijos, de verdad que me canso de repetírselos.
3: O sea, son cuestiones de comunicación que van a hacer que comunique autoridad sin necesidad de pararme a hablar de un tema, o sin necesidad de decir mi jerarquía, o sin necesidad de decir el puesto, o que soy dueño de, o cuánto dinero tengo en el banco.
2: O sacar el título de la universidad.
3: ¿No? Son acciones que me van a ayudar a comunicar distinto. Estamos en una mesa. Ya todo mundo es normal, tenemos el celular. Pero no seas mala onda, no le pongas todo el tiempo atención al celular.
4: Claro, está volteadito.
3: O sea, voltea a ver, platica
2: aunque
3: conmigo.
2: Aunque si fueras la novia tóxica, te diría, ¿por qué lo volteas? ¿Qué tienes de esconder? ¿A quién me estás ocultando? No, ¿tu quiero, amante te habla o qué?
4: No quiero que nada me distraiga de tu mirada hermosa, de esos ojitos.
2: Por eso hay que ser profesionista.
3: Entonces tocamos cuatro puntos que son bien importantes y no necesitas decir una palabra para fomentar autoridad.
2: Me
3: lo que
2: encanta.
3: Tu cuerpo comunica, tu apariencia física, el cuidado personal y de tu espacio. Muchas veces el mismo coche, ¿no? O sea, o cuando tenemos coches de la empresa, oye, te lo subes al coche, y aunque no sea de la empresa, pero digo porque hablando de espacio profesional, y dices, Diosito,
4: no,
3: o sea,
4: si es de mujer,
3: tengo que respetar a este señor.
2: No,
4: hay tacones, hay maquillajes,
2: no generalices.
4: Hay basura.
2: Yo
4: hay
2: tengo
4: cosas
2: cuatro hijos
4: de los
2: y
4: niños,
2: aún así mi coche está impecable.
4: Quiero ir a ver.
3: Entonces, el espacio va a hacer que me respeten. Mi oficina, mi lugar de trabajo.
2: Es correcto.
3: Y cuarto, lo acabamos de decir, toda la imagen profesional. Entonces son muchos detallitos que van a hacer que yo comunique autoridad sin necesidad de vestirme de negro, sin necesidad de pararme a hablar ante un público. Realmente van a hacer que la gente me respete. Por eso es importante que pensemos que hablar de autoridad es justamente también esta coherencia con lo que soy y lo que estoy proyectando.
2: Oye, ¿y el olor? ¿El olor sí tiene que ver o no?
3: Pero
2: tiene
3: totalmente
2: que ver. Porque dicen que la memoria emotiva, imagínate, es la que más se guarda en el cerebro humano.
4: Y sobre todo ustedes mujeres, ¿no? O sea, como que son mucho del olfato ustedes. Y ya, y uno como hombre, pues, o sea, yo no soy mucho de cambiar de lociones. Uso una por mucho tiempo.
2: Es como tu sello.
4: Es como mi sello.
3: Pero, por ejemplo, ahí estamos hablando de un olor rico, ¿no? O sea,
2: ajá,
3: cuando dices, ay, güey,
2: particular.
3: Guapo. Pero cuando no huele rico, o sea, como hombre llegas a saludar a una mujer y huele feo, o sea, que dices, huele a sudor esta señora, ¿no? Lo que sea.
4: Esta señora huele a cama, o
2: no,
4: sea,
2: o no yo no me imagino un general militar llegarlo a saludar y que huela a otra cosa que no sea delicioso, la verdad. O sea, y eso es una autoridad máxima.
4: No sé, no conozco muchos militares.
3: No, pero por ejemplo, pilotos, ¿no? Los relacionas como de, ay, claro, huele, ha de oler rico.
2: Siempre limpio, sí.
3: Y cuando ves que no,
4: si son más,
3: te mata completamente ese respeto.
2: Ese respeto se quita.
3: Se quita.
2: Sí, pues sí, o si huele a tutti frutti, imagínate.
3: Y vemos ahí todos los sentidos, ¿no? O sea, tacto, la
2: parte
3: visual.
2: Me están diciendo que los de Fórmula 1 huelen a Fórmula 1.
4: Vale, es que sí, o sea, por ejemplo, una vez yo,
2: pues, ahí sí mis respetos.
4: Fui a ver a un amigo, bueno, primo de uno de mis mejores amigos, jugaba americano. Y, güey, lo fui a saludar y, güey, apestaban todos horrible, güey.
3: Bueno, pero ahí hay contexto.
4: Equipo,
2: claro,
4: ¿no?
2: Hay contexto.
3: O sea, ahí hay contexto. Estás diciendo, bueno, acaba de terminar de jugar en el gimnasio.
2: Claro, o acaba de manejar una Fórmula 1, que no cualquiera lo maneja. Claro, pues. Y si no me importa cómo, güey.
3: Pero si te invita a salir y te dice, oye, nos vemos mañana.
4: Sí, no, y llega Carlos Sainz,
2: ¿a dónde vamos?
4: Se van corriendo.
2: ¿A dónde vamos?
4: Se van corriendo.
2: No me importa el que sea de Fórmula 1.
3: Como,
2: ¿dónde?
3: Güey.
2: Lewis Hamilton, hello, I'm here. I speak English.
4: Según yo es gay, Lewis Hamilton.
2: Ay, claro que no.
4: Le duran una semana las novias.
2: Eso dicen los envidiosos. Pues es que
4: la Kim Kardashian le duró una semana.
2: Pues es que
4: Shakira le duró 15
3: ¿tiene
4: días.
3: ¿Tiene con qué, verdad, Michelle?
2: Crea farma y tírate a dormir.
4: Le duraron nada las novias a Lewis Hamilton.
2: ¿Qué te puedo yo decir?
3: Pero nos damos cuenta, digo, y ahí ya juegan otras cosas. Contexto, estatus, una imagen que ya tienen ganada. Muchas veces, oye, ya saben quién soy, ya saben a qué me dedico, ya saben que ya generé autoridad.
2: Uh-huh.
3: Si un día llego oliendo, saliendo de la Fórmula 1, ¿crees que les va a importar?
2: No, por supuesto que no.
3: ¿No?
2: Es más, te preguntan, ¿es tu nuevo aroma? ¿Dónde lo compro?
3: Pero ya hay una reputación hecha.
2: Claro.
3: Ya hay una imagen construida.
2: Mira qué bonito, ¿no? Lo sí pone Ana.
3: ¿Estamos de acuerdo?
2: Completamente.
3: Pero llego la primera vez y pues lo primero que te fijas es en la primera impresión, sin decir una
2: jamás
3: palabra. Los siete segundos que tanto se han hablado.
4: Uh-huh.
3: ¿No? Entonces, por eso es importante que tomemos en cuenta todo eso. Y si ya lo soportas con conocimiento, con forma, con todo lo que hay detrás de ti, con tu currículum, ¡qué padre!
2: Por supuesto, ¿no?
3: Pero tiene que haber siempre algo que comunique eso que estás diciendo.
2: Todo esto te hace, te genera un respeto a esa autoridad, ¿no?
3: Correcto.
4: Totalmente.
3: Correcto.
4: Bueno, Anita, pues muchísimas gracias por venir a ilustrarnos a esto que es el Café Globo. ¿Tus redes sociales?
3: Instagram, arroba Annie, A-N-N-I, estrella.
2: Annie.
3: Exacto, estrella.
4: Annie Estrella, perfectamente. Si usted quiere pues un Fashion Emergency, pues ya sabe cómo.
2: Contáctela, mándele DM o aquí búsquela en nuestro Café Globo. Exacto. Que es tan hermoso.
4: Exactamente.
2: Y que siempre tiene la mejor música.
4: Exacto. Gracias, Anita.
3: Muchas gracias,
4: bueno,
3: a ustedes.
4: Vámonos con más música. Están escuchando el Café Globo y aquí hay éxitos todo el día.

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3: Se acabó lo que se vendía, Michelita, con gomitas.
4: Se acabaron las gomitas.
3: Se acabaron las gomitas.
4: Se acabó el show.
3: Se acabó. Ya nos tenemos que ir.
4: ¿Por qué?
3: Porque se acabó el tiempo.
4: Y estaba tan rico el café.
3: Y porque
4: la endulzada.
3: Programa tiene que dar paso a otros. Caray. En diferentes partes de la República Mexicana. No. Pero quiero agradecerle a usted, querido público, que amablemente nos escucha todos los días o cada que pueda. Recuerde que lo puede hacer tanto en una plataforma, la de su preferencia, como en alguna frecuencia radiofónica o en la aplicación que usted puede descargar en su tienda de aplicaciones gratuitamente, y puede escuchar pues las Globos de donde quiera, de Guadalajara, de Monterrey, de Tijuana, de Mexicali, de donde sea. Gracias Aldo y Patricio, que ya se están encargando del podcast para que usted lo disfrute. Gracias a Anita y a Fabi también en las redes y la cámara respectivamente. Gracias a ti, Michelita con gomitas.
4: Gracias a ti, Bazooka.
3: Y gracias también a nuestra HH productora, Joss.
4: Bueno, te queremos, Joss.
3: Pues ya nos vamos, sean felices, pásenla.
4: Adiós.
3: Bien. Disfruten su día y tenemos una cita el día de mañana a la misma hora y en la misma frecuencia. ¡Adiós!
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5: Estimados amigos, la más cordial bienvenida. Globo presenta de 11 a 12 del mediodía el catálogo musical de la programación. Esas canciones que ya no se escuchan en otro horario, solo aquí, de 11 a 12 del mediodía, si ese tiempo pudiera volver. Tengo una propuesta, Neri, para que se marque la diferencia, que se note que entramos al catálogo de Globo. El Divo de Linares, Rafael, ¿te acuerdas de aquel tema que se llama? ¡Ay, no puede ser! Está listo para escribir, pero se me ha olvidado. Es que me sé la letra. Se llama En Carne Viva. Te iba a decir, esa canción de Haz Amigo el Favor de No Hablarme de Ella Aún. En Carne Viva es el 23º álbum de estudio grabado y realizado por Rafael. Fue lanzado al mercado en el año 1981. Este álbum fue producido y dirigido y orquestado por el español Manuel Alejandro. Manuel Alejandro lo puede usted buscar en Instagram, y el gran señor sigue trabajando, Manuel Alejandro. Los sencillos más exitosos de este álbum son ¿Qué sabe nadie? Por cierto, viene la serie. Estar enamorado, ¿qué tal te va sin mí? Y al igual que como se llama el álbum del tema, el tema En Carne Viva. Creo que vamos a iniciar fuerte. Intensos el programa de hoy. Si ese tiempo pudiera volver. Dice, saludos a la familia Cortés Arriola. Lean este mensaje al aire, dice... Ah, miren, nos están escuchando en el Estado de México. Hombre, muchas gracias. Ahí está la familia. El saludo a la familia Cortés Arreola. Bien. A nuestros patrocinadores, muchas gracias, como Capricho del Chef. 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Por supuesto que al ratito... todos los detalles. Bueno, sin más por el momento, damas y caballeros, disfrutemos de esta canción que se convirtió en un gran éxito a nivel internacional en el año 1981.
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0: 11:10, tenemos peticiones del público. Neri, estén pendientes de la información de Capricho del Chef, porque alguno de ustedes se irá a comer por cortesía de la casa, por cortesía del chef, que es muy caprichoso, Caprichos del Chef. Hoy vamos a regalar un combo de la casa, medio panini, fettuccine, ensalada y té. Solo válido para hacerlo efectivo de hoy al viernes, nada más quien lo gane. Dice Gustavo, buenos días, ¿será posible que ponga la canción Me Quedo Aquí de Ednita Nazario? El otro día pusimos una de Ednita Nazario. ¿Fue ayer o antier? Te piden la de Me Quedo Aquí, si es que la tienes, estimado Neri. Dice, buen día, quiero el regalo de Los Antojos del Chef. Ese es en la mañana. Son diferentes, juntos pero no revueltos. Desayunos del Chef es en la mañana en Omelette, y aquí es Caprichos del Chef. Es otro menú en Caprichos del Chef. Oye, por cierto, ¿y la bitácora? ¿Quién se ha llevado la bitácora? Fue el Hueveto, ¿verdad? Fue Hueveto. Gracias, estimado Neri. 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Si mencionan que lo escucharon en la radio, le regalan su primer tarro bien frío con jamaica, limonada o el té. 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Comen dos compañeros de la oficina, solo paga uno o se divide en la cuenta. Y aparte, si mencionan el programa, repito, les van a regalar su primer tarro bien frío con té, jamaica o limonada. Bueno, al ratito viene una pregunta. Al ratito vamos a convocar a que alguien llame. Y si nos da la respuesta correcta de lo que yo pregunte de los caprichos del chef, se va a ganar el combo de la casa. Medio panini, fettuccine, ensalada y té. ¿Qué tal? 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Bien, gracias por estar también aquí con nosotros. ¿Qué vamos a presentar, estimado Neri? ¿Cuál sigue? ¿Qué te parece? Ahí te va otra petición del capricho del locutor. ¿Qué te parece algo de José Luis Rodríguez, el Puma? Yo propongo el intérprete. Tú propones la canción. Se llama Voy a conquistarte. No me digas que ya lo tenías algo del Puma. Esto se llama Rapport. Esto se llama Estamos en Sintonía. Sí, José Luis Rodríguez, claro, del año 1992. Voy a conquistarte. Perdón, voy a corregir. Voy a conquistarte. Es un gran éxito musical lanzado en 1984, lanzado por el famoso cantante José Luis Rodríguez, el Puma.
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0: Qué bárbaro, está intenso el programa de hoy, Neri. Ya se aprendieron, ya tienen en mente la información de caprichos del chef, porque al volver de la pausa, alguien de ustedes podrá ir a disfrutar sin costo alguno de un combo de la casa en caprichos del chef. Ya no voy a decir nada, porque entonces van a anotar la información y ya la dije, ¿verdad, Neri? 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Ayúdame, Neri, tú que has pasado por esto, con todo el respeto. Una corona, endodoncias, puentes, es que no me lo sé todos. Hasta antes se le decía placa, ¿no? Creo que ahora es más prótesis. Yo recuerdo que mi abuelita, mi nana, en paz descanse, desde que nací, yo recuerdo que era un tema constante, su placa, sus dientes. Después al abuelo. ¿Guardas también? 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Vamos a escuchar este pequeño jingle. Está muy bonito y muy alegre, porque así debe de ser. 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Creo que ayer no te tocó escucharlo, Neri, porque estabas en curso y estaba yo entrando y saliendo. Este audio, este jingle, dice así.
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0: 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Vamos a escuchar la identificación de esta radio. Y al volver, daremos a ganar el combo de la casa de caprichos del chef. Nos solicitan una canción muy dura. porque se llama Corazón de Piedra. Yo me acuerdo de esa canción perfectamente. Corazón de piedra, corazón, algo así. Corazón de piedra. Expresión popular, fíjese, la inteligencia artificial. Le dije, a ver, IA, corazón de piedra. Se refiere a una expresión popular que describe a una persona fría, insensible o cruel. No, pues, qué canción tan fea. No, no es cierto, no, no, no. No, es Lucía Méndez del año 1984, al volver de la pausa.
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11:36. 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Y ahora vamos con Caprichos del Che. Vamos a recibir llamada. Alguien que no haya ganado recientemente ni en Omelet, ni aquí, ni en ninguno de los programas de Globo, que nos llame ahora mismo.

0: ¿Quién dijo yo? Tomo la llamada. Puede ser llamada a través de WhatsApp, no llamada de teléfono. Es que iba a decir convencional, pero pues ya no existen los otros, ¿no? Ya todos por celular, pero por WhatsApp. Aquí tenemos una. Hola, ¿quién habla? Hola.
1: Bueno.
0: ¿Cómo estás?
1: Bueno.
0: ¿Me escuchas?
1: Bueno.
0: ¿Por qué no me escuchan? Hola.
1: Bueno.
0: Sí, ¿cómo estás? ¿Me escuchas? Hola.
2: Hola.
1: Bueno.
0: Ya te escucho.
1: Yo no te escucho en el teléfono.
0: Yo sí le escucho. ¿Me escucha en la radio o en el teléfono?
1: En la radio.
0: Bueno, así no le hace. ¿Va manejando?
1: No.
0: Ah, bueno. ¿No, ha ganado usted recientemente algo?
1: No, Gustavo.
0: Ok. ¿Nunca ha ganado nada?
1: En una ocasión, un boleto, creo que para Marisela.
0: ¡Ándele! Muy bien. Dígame, ¿qué es lo que se va a ganar si gana? Esa es la primera pregunta.
1: El combo.
0: ¿Y el combo de quién?
1: De los caprichos del chef.
0: Caprichos del chef. Segunda pregunta. Oiga, ¿me dijo su nombre o no? ¿Leti?
1: Sí, Leti Reyes.
0: Leti, es que alcancé a verlo cuando entró la llamada.
1: Sí.
0: La ubicación de caprichos del chef.
1: Están por Lázaro Cárdenas.
0: Como que sí sabe, contésteme con seguridad. Como que sí sabe, no se la juegue. Usted quiere el premio. Okay. Venga de ahí. ¿Dónde está Caprichos del Chef? Lázaro Cárdenas, ¿entre qué calles?
1: Lázaro Cárdenas, por donde está la Misión Dragón. Y enfrente del Oxxo de la Misión Dragón.
0: ¿A un lado?
1: A un lado.
0: Sí, porque enfrente está el bulevar. Imagínese un Oxxo en el bulevar. No dudo que un día se lo aviente, ¿no?
1: Sí.
0: No es cierto. Saludos a Oxxo. De la Río Mocorito, a un lado, hacia el poniente, a un lado de... ¿Qué Oxxo dijimos?
1: De la Misión.
0: De la Misión Dragón.
1: Misión Dragón.
0: Sin titubear. Con seguridad. Con la seguridad como con la seguridad que se va a comer si usted gana el combo de la casa. Dígame, por último, la promoción permanente en Caprichos del Chef.
1: Fettuccini, 2x1.
0: ¿Fettuccini
1: y
0: cuál?
1: Y si decimos que lo escuchamos ahí con Gustavo, regalan un té.
0: Bien. Oiga, ¿cuál fettuccini? ¿El fettuccini Neri o el fettuccini Hueveto?
1: Fettuccini Alfredo, ¿no?
0: Alfredo, sí, claro. Está patentado, es un clásico.
1: Sí.
0: ¿Leti qué me dijo?
1: Reyes.
0: Leti Reyes, ¿tiene usted hoy, mañana o más tardar el viernes para ir a disfrutar ahí de su regalo? ¿Qué le parece?
1: Excelente, muy bien, muchas gracias.
0: ¿Se sabe el horario de Caprichos del Chef?
1: Lunes a sábado de 8 a 3.
0: Ah, bien que se sabe el horario. ¿Y cuándo va a ir?
1: Yo creo que mañana.
0: Mañana. Llegue con toda confianza ahí al mostrador o con alguno de los meseros, identifíquese su nombre. Su nombre va a estar ahí, Leti.
1: Muchas gracias, Gustavo.
0: Y nos cuenta, entonces, si va mañana, nos cuenta el viernes, ¿qué tanto le gustó su combo? ¿Ok?
1: Claro que sí.
0: Usted va a comer panini, fettuccini, ensalada y su té.
1: Perfecto.
0: Es solo válido para comer ahí, no es para llevar, ¿ok?
1: Claro que sí.
0: Oiga, y no se vaya a llevar los toppers. Ya me dijeron no. Que usted va a comer a los restaurantes y lleva topper. No es cierto, nada de eso.
1: Solo ahí.
0: No hay perique para llevar. Vaya con hambre para que se coma todito el combo.
1: Muy bien.
0: Felicidades, gracias por participar.
1: A ti, que tengas buen día, papá.
0: Igualmente, híjole, ya quisiera yo este premio, ¿verdad, Neri? Ay, ay, ay. Va a ser fettuccini. La siguiente canción lleva por título Me quedo aquí abajo. Escuchemos.
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0: Enita Nazario complaciendo al público. Si ese tiempo pudiera volver aquí en Globo, sí vuelve.

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6: Solo faltan 13 minutos y las 12 del mediodía. Qué bonitas canciones hemos escuchado hoy, si ese tiempo pudiera volver. Tenías ahí algo alegre, nada más y nada menos que de Selena. ¿Es correcto, Neri? La canción de Fotos y Recuerdos de Selena. Bonita canción, también formó parte de las baladas de los éxitos de Globo. Fotos y Recuerdos, una de las canciones más icónicas de Selena, lanzada originalmente en el año 1994 como parte de su exitoso álbum de estudio Amor Prohibido. La pista se convirtió en un gran éxito comercial, alcanzando el número uno de la lista de Billboard Hot Latin Songs durante 7 semanas consecutivas. Es una adaptación al estilo cumbia, perdóneme si dije balada, es una cumbia, de la famosa canción de rock Back on the Chain Gang de The Pretenders. ¿Tenías ese dato, Neri? Voy a buscarla. Sabes que no me voy a quedar con las ganas de escuchar la versión original. Como el otro día, qué sorpresa con la de Luis Miguel y este David Foster. Pues ahí te va. Ahí te va. ¿De dónde sale Fotos y Recuerdos? ¡Oh, claro! Por supuesto. Esta es la original. Fotos y Recuerdos. No le batallaron mucho, ¿verdad? ¿Qué tal? Bueno, vamos a la versión que Neri había preparado, que corresponde aquí al programa, que es Fotos y Recuerdos, Selena.
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6: Así se escuchaba Selena en el año 1994 en Globo.

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1: Felicidades, señora Leti Reyes. Ya enviamos su nombre como la primer ganadora del combo de la casa. 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Presentando nuestro programa.
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1: 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Una pausa, volvemos porque ya vamos hacia el último bloque del programa de hoy. A las 12, con ustedes Tere Coronado.
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5: Cinco minutos, 12 del mediodía de hoy, 5 de agosto. Vamos a cerrar, así como abrimos intensos. Abrimos en el 81 con Rafael y el tema En carne viva. Cerramos en el año 1977. Con el gran éxito de José José, Amar y Querer. Canción compuesta, esto me llama mucho la atención, por Manuel Alejandro. ¿Con qué autor abrimos hoy? Manuel Alejandro, quien le produjo todo ese disco de En carne viva a Rafael en el 81, unos años antes. En el 77 estaba haciendo a José José tener un éxito rotundo con El Amar y Querer. Una pieza que es un pilar en la carrera del príncipe. Bueno, lo fue en la carrera del príncipe de José José. 1977.
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5: Nos esperamos mañana, Dios mediante, 6 de la mañana, el maestro Neri Hueveto y Gustavo Camacho en Omelet Sensacional. Quédense porque enseguida llegará Tere Coronado. No, no le cambien, quédense aquí en Globo 88.1.

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2: Cuando era niña, mi abuela me dio una gran lección. Cruzábamos la calle y tiré un pañuelo desechable de mi bolsillo. No recuerdo si fue consciente o sin querer. Mi abuela hizo que me regresara y lo recogiera y luego me dijo una frase corta pero contundente. Si empiezas con cosas chiquitas, puedes lograr un gran cambio. Ese es un momento que nunca voy a olvidar, me comenta Tamara. Las pequeñas acciones hacen un gran cambio, sí, y eso aplica para casi todo. Una microacción es un movimiento casi imperceptible que se repite de manera consistente a lo largo del tiempo. No es un gran esfuerzo y puede ser algo tan simple como leer una página de un libro, hacer una llamada telefónica, enviar un mensaje o hacer una reflexión. Todas estas acciones parecen insignificantes por sí mismas, como recoger ese pañuelo a mitad de la calle, pero generan las macro transformaciones más poderosas. Seguramente has escuchado el principio del 1%. Es la idea de que los grandes logros no son el resultado de un enorme esfuerzo, sino de la acumulación de muchos pequeños. Hay un proverbio chino que dice que el aleteo de las alas de una mariposa se puede sentir al otro lado del mundo. Sin duda, una poderosa imagen para entender cómo algo que hacemos repercute en nuestra comunidad. Tirar basura en la calle provoca inundaciones al tapar drenajes, así como también genera contaminación de agua y suelo, pues afecta la calidad del agua y daña el ecosistema. En el rubro de salud atrae mosquitos o cucarachas, así como roedores que pueden transmitir enfermedades, atraer malos olores y crear focos de infección. Además, tirar basura en lugares no autorizados es una infracción grave a nivel mundial y las sanciones varían de manera significativa por país y ciudad e incluyen trabajo comunitario y hasta penas de cárcel. En España, por ejemplo, pueden establecerse multas de hasta 2.000 euros y en el caso de residuos peligrosos hasta de 600.000. En Singapur, sus leyes estrictas e impecable limpieza se deben al establecimiento de multas elevadas de hasta 1.000 dólares singapurenses por la primera infracción. Los reincidentes pueden recibir multas por el doble y tener penas de cárcel hasta de 3 meses, así como una orden de trabajo correctiva que implica limpiar áreas públicas mientras visten un chaleco fluorescente que está diseñado para generarles vergüenza pública. En nuestro país, tirar basura en la vía pública es una infracción cívica que puede acarrear multas económicas. Para denunciar a alguien que tire basura en la calle, en la Ciudad de México puedes marcar a Locatel o contactar con la Procuraduría Ambiental y de Ordenamiento Territorial. Es necesario presentar fotografías o videos como evidencia para iniciar un proceso cívico o penal. Lo importante es entender que no tirar basura en la calle es una responsabilidad individual y colectiva que protege nuestro ambiente y la salud pública y que es una microacción tan importante que lleva al cambio y a la mejora de nuestra comunidad, nuestra sociedad y país. Un aprendizaje que sin duda nos lleva a todos a vivir más felices y a vivir mejor.

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7: Familia querida, ¿cómo están? Muy buenas tardes, bienvenidos a través de Globo 101.9 En Cabina con Tere Coronado. Bienvenidos patrocinadores, colaboradores, Capitana Itze en los controles. Como siempre, tenemos un programa preparado con mucho cariño para todos ustedes. Te invitamos a que te quedes hasta las 2 de la tarde. Ya sabes que preparamos un contenido interesante y entretenido para ti. Tere Coronado, locutora en Facebook, Instagram, TikTok, YouTube. También descarga la app de Globo en tu celular para que te acompañemos en todas partes. ¿Te parece? Bueno, entonces 201-8971, también nuestro WhatsApp de cabina para que te pongas en contacto. Estamos arrancando.

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Obesidad infantil. Hola Tere, muy buen día. Soy el doctor Alvarado y te comento que el día de hoy leí un excelente artículo del doctor Sicardi, pediatra de Ensenada, sobre la obesidad en general. Una reflexión muy bien escrita, muy útil, muy buen tema. Aquí yo solo quiero comentar un poco más específicamente sobre datos de la obesidad en la niñez. Como ya debes saber, a todas las madres y padres, abuelos y demás familiares cercanos les gusta que sus pequeños hijos estén, entre comillas, gorditos. Sin embargo, Tere, es muy común que nosotros los pediatras no solo vemos niños gorditos, sino niños y niñas muy pasados de peso. Y eso, por supuesto, no es nada saludable. La obesidad, como lo comenta el doctor Sicardi, no es buena, no es saludable a ninguna edad. Vayan pues unos pocos comentarios de mi parte. El sobrepeso y la obesidad en nuestro país, y particularmente en nuestro estado, Baja California, es un frecuente y serio problema al que pocos adultos le ponen atención. Al menos uno de cada 10 niños y niñas menores de 5 años padece de obesidad.

entre los 3 y 10 años es la presencia de obesidad y sobrepeso. Debido a esto, México se encuentra entre los primeros lugares en obesidad infantil en el mundo. Tere, las causas principales de la obesidad y el sobrepeso en niñas y niños son el consumo de alimentos procesados con altos niveles de azúcar, de grasas trans y de sal, así como de bebidas azucaradas que son muy fáciles de adquirir por su amplia distribución, su aparente bajo costo y su enorme difusión en medios masivos de comunicación. Es lo que llamamos las sodas o aguas frescas azucaradas. También es muy frecuente la escasa participación en juegos como fútbol, básquetbol y otros similares. Esta escasa participación en este tipo de juegos son factores que amplifican el problema. Las soluciones. Bueno, Tere, no hay una solución fácil porque más del 95% de casos de obesidad infantil se deben a dietas con alto valor calórico y también a la baja actividad física, por lo que el sobrepeso y la obesidad pueden prevenirse en la mayoría de las niñas y los niños, mejorando sus hábitos de nutrición y promoviendo una mayor actividad física. Pero esto es cosa, según mi experiencia, que muchos adultos casi no toman en cuenta. El niño o niña se mueve, sí, sí se mueve, pero no en forma de ejercicio formal. Es necesario promover iniciativas privadas y políticas públicas que aborden el problema desde múltiples puntos de vista y distintos sectores del gobierno, enfocándose en salud, educación y desarrollo social, para que las niñas y los niños y los adolescentes construyan hábitos de consumo de alimentos saludables. Aún las familias más vulnerables cuentan con recursos para adquirir alimentos suficientes y nutritivos. Es necesario que se reduzca el consumo de bebidas azucaradas y alimentos procesados, altos en grasa, sodio y azúcares. Niños, niñas y adolescentes deben construir hábitos con mayor actividad física y menos sedentarismo. Es también muy ventajoso que se limite la publicidad engañosa dirigida a niños, niñas y adolescentes. Esto es esencial. En conclusión, chicas, chicos, Tere, prevenir la obesidad infantil es tarea de todos. Reducir el consumo de comida chatarra y bebidas azucaradas, fomentar una alimentación saludable para niños desde la primera infancia y promover la actividad física diaria son pasos para que las familias, las escuelas y los gobiernos puedan y deben dar juntos. Los niños y las niñas deben crecer con hábitos de nutrición que protejan su salud hoy y en el futuro. Bueno, Tere, estas son

0: en esencia, la mejor recomendación para los adultos responsables que rodean a un niño, niña o adolescente. Recuerden, lo normal es un niño delgado, incluso flaco, pero no desnutrido. Te reitero, Tere, mi agradecimiento por la oportunidad de estar en este tu muy visitado espacio y te mando un fuerte abrazo a ti, a los tuyos y a tu amplio auditorio. Si tienen alguna duda, comentario o un tema que quieren que se trate en este espacio, llamen. Soy el doctor Alvarado González y me encuentran en el teléfono 686-553-6750 en Centro Médico Arcoíris. Gracias. Muchas gracias a todas y todos ustedes. Hasta el próximo miércoles.
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1: Si en las últimas semanas te ha llegado un mensaje de texto o un correo diciendo que tu suscripción de Netflix venció o que tu cuenta de Apple tiene un problema, detén el dedo antes de hacer clic. Sí, los ciberdelincuentes han cambiado de estrategia. Atrás quedaron los correos masivos con faltas de ortografías evidentes. Ahora los ataques son hiperpersonalizados y usan como fachada las marcas en las que confiamos y usamos a diario. Según los últimos informes de ciberseguridad destacados por Infobae, empresas como Netflix, Apple o Spotify están en el top de los cebos más utilizados para robar contraseñas y datos bancarios. Quédate en tu cápsula de tecnología porque hoy te contamos cómo operan y cómo evitar caer en este fraude. Comenzamos. La técnica más común en este momento es el llamado smishing, que no es otra cosa que el clásico fraude de ingeniería social, phishing, ¿se acuerdan? Pero enviado a través de un simple mensaje de texto o SMS al teléfono móvil. Bien, ¿y por qué usan SMS en lugar de correos? Porque los usuarios tendemos a bajar la guardia con los mensajes de texto. La maniobra busca generar urgencia o pánico. Te llega un mensaje diciendo: tu pago de Netflix ha sido rechazado. Actualiza tus datos en las próximas 24 horas para no perder el servicio. O bien, se detectó un acceso no autorizado a tu Apple ID. Al sentir la presión del tiempo, la víctima presiona el enlace del mensaje. Este enlace te lleva a su página web, que es una copia idéntica del sitio oficial, con el logotipo y la tipografía exacta. Introduces tu correo, tu contraseña y hasta los datos de tu tarjeta para solucionar, entre comillas, el problema. En ese instante, los estafadores obtienen tus credenciales. Con ellas pueden revender tu cuenta en el mercado negro o, lo que es peor, usar tus datos de pago para vaciar tu saldo. Radio Escucha, llama la atención que siempre se repitan los mismos nombres: Netflix, Apple, plataformas de pago o de música. ¿Por qué se enfocan tanto en ellas? Básicamente por volumen y familiaridad. Al ser servicios masivos que millones de personas pagan mes a mes, es muy probable que al enviar 10.000 mensajes al azar, cientos de receptores sean clientes reales. Al ver la marca que usan a diario, la mente del usuario no sospecha. Y ante esta oleada de suplantaciones, ¿cuál es la postura de las plataformas afectadas? Empresas como Netflix y Apple han sido muy tajantes en sus comunicados de seguridad. Jamás te van a solicitar, escucha bien, jamás te van a solicitar números de tarjeta, contraseñas o datos bancarios mediante un SMS o correo no solicitado. Tampoco te pedirán pagos a través de enlaces externos o sitios web de terceros. De hecho, Netflix recordó que si recibes un mensaje sospechoso que suplante su identidad, puedes reenviarlo directamente a la dirección oficial phishing@netflix.com para que sus equipos de ciberseguridad rastreen y bloqueen la web falsa. Pero para que nuestros radioescuchas no sean víctimas de estas estafas, repasemos las reglas básicas de ciberseguridad que todos debemos aplicar en el día a día. Tomen nota, son 4 pautas muy sencillas que hemos dicho durante muchas cápsulas, pero es importante repetirlas porque siempre caemos bajo la presión. Nunca entres desde un enlace recibido por mensaje. Si te llega una alerta de tu cuenta de Netflix, Apple o el banco, cierra el mensaje. Abre el navegador o la aplicación oficial e inicia sesión desde ahí. Si hay un problema real, lo verás en tu panel oficial. Revisa la dirección web, el URL. Los estafadores usan dominios extraños o acortadores de links para esconder la web falsa. Si la dirección no termina exactamente en la web oficial de la marca, desconfía inmediatamente. Activa la autenticación de dos factores. Esto añade una capa extra de protección. Aunque un atacante obtenga tu contraseña, no podrá ingresar sin el código de verificación que llega a tu dispositivo seguro. Y no reutilices contraseñas. Si usas la misma clave para el Netflix en tu correo o en cuentas bancarias, les estás entregando la llave de toda tu vida digital. Cámbiale alguna cifra, algún dato, nada te cuesta y va a ser mucho más seguro para ti. En el mundo digital, la mejor herramienta de protección sigue siendo la prudencia. Un segundo de duda antes de hacer clic puede ahorrarte un gran dolor de cabeza. Revisa los mensajes de tu móvil con ojo crítico. No compartas datos sensibles y reporta cualquier intento de estafa que recibas. Radio Escucha, hemos llegado al final de esta cápsula. Te quiero agradecer por llegar hasta este punto y espero que esta información te sea de utilidad y que, por supuesto, la compartas. De este lado del micrófono, como siempre, tu androide favorito, Mario Rodríguez. Y regresamos a la cabina más segura dentro de la ciberseguridad de todo el mundo digital. La cabina de Tere Coronado.
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Las cosas pasan por algo. Y por algo no pasan. Ni el destino se equivoca, ni los tiempos llegan tarde. A veces la vida te protege, otras veces te empuja. Pero siempre, siempre te coloca justo donde tienes que estar.

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1: Cuando lees 5 páginas, no solo lees 5 páginas, le estás diciendo a tu cerebro, soy un lector. Cuando ahorras 100 pesos, le dices, soy una persona que administra bien su dinero. Hola, ¿qué tal? El día de hoy les quiero recomendar el libro Hábitos Atómicos. Yo les había platicado que tenía la mala costumbre, como muchas personas, de llevarse el celular al baño. Y pues básicamente pierdes el tiempo. Y además que si consultas con un gastroenterólogo, probablemente es que generes muchísimos problemas más. Y además que obviamente es súper asqueroso. La cuestión es que dejé de utilizar el teléfono en el baño y empecé a leer un libro. Justo lo acabo de terminar hace unos días y fue muy curioso porque en algunas semanas ese pequeño hábito de dejar mi celular, ese mal hábito de utilizar mi celular, simple y sencillamente lo dejé, empecé el libro y pues bueno, tengo un libro más concluido. Y puse otro libro en el baño que se llama Hábitos Atómicos, que alguna vez lo leí, no recuerdo muchas cosas, algunas cosas sí, y de esas les quiero platicar. No necesitas cambiar tu vida de golpe, solo mejorar un 1% cada día. ¿Cuántas veces nos obsesionamos con que empiezas a hacer ejercicio y no ves el resultado? Obviamente. Pero cuando te desesperes, solo piensa que en cualquier momento lo vas a ver. Un día te vas a levantar y vas a tener ese cuerpo deseado, vas a tener mucho más energía, vas a ser una persona que hace ejercicio, y no es porque suceda mágicamente, sino es porque ese hábito lo estás conservando día a día. Una de las cosas que me encantó de este libro es que te dice que parece insignificante, pero imagina poner un peso en una cuenta todos los días con intereses. Al principio casi no se va a notar, pero con el tiempo el crecimiento va a ser enorme y así funcionan los hábitos. Hay una frase que lo resume todo, que lo subrayé de ese libro, y decía, no te elevas al nivel de tus metas, caes al nivel de tus sistemas. Todos tenemos como metas, ¿no? Bajar de peso, leer más, ahorrar más dinero, viajar, pasar tiempo con nuestros hijos, etc. Pero si el sistema diario no cambia, las metas se quedan en deseos. Tienes que generar un sistema que realmente funcione. Un ejemplo, quise empezar a comer muchísimo más sano, entonces, ¿qué hago? Bueno, preparo comida el domingo, voy y compro las cosas, coso el pollo, parto las verduras, ya tengo lista la verdura para el jugo verde toda la semana, tengo el pollo listo para toda la semana, hago ciertos como, por ejemplo, hago el caldo de huesos y entonces nada.

0: las compras. Y el ambiente manda mucho más que la fuerza de la voluntad. Y eso es verdad, porque muchas veces decimos, quiero tener la motivación, y a veces la motivación no llega. Hace poco escuché un video donde alguien decía, odio hacer ejercicio, no me gusta hacer ejercicio, pero aún así lo hago porque sé que me hace bien. Y eso va más allá de la motivación, va más allá de decir, ay, me encanta y estoy súper motivado. No, a veces no estás motivado, pero simple y sencillamente tienes que seguir y en algún momento vas a ver los resultados. Hay algo que también me gustó mucho que dice, si dejas algo, que no dure más días. Es decir, si de repente rompes el hábito, no pasa absolutamente nada, solamente el siguiente día, continúalo, aunque de repente, como digan, no tengas esa motivación. Y otro ejemplo, pon las cosas que necesites cerca de ti. Es decir, el libro justo está en el baño para que yo lo pueda leer. La comida pues ya está lista, preparada, cortada, la fruta o la verdura. Los tenis están listos en el carro por si de repente llegas al gimnasio cuando estás en la calle. Es algo bien importante que busques que ese sistema esté funcionando. El éxito, como dice el libro, no es un evento, es el resultado de miles de decisiones pequeñas. Nadie cambia su vida en un día, cambia porque repitió acciones pequeñas durante meses o años, que esas acciones pequeñas probablemente no veas el resultado, como también decía el libro pasado que estábamos leyendo del efecto compuesto, pero en algún momento lo vas a ver y no va a ser magia, sino va a ser el resultado de ese pequeño esfuerzo que cada día haces. Eso extraordinario que vas a lograr va a ser el resultado de cosas ordinarias que haces diariamente y que si un día fallas, las vuelves a hacer aunque no tengas motivación.
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